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3: Adelante, adelante los éxitos del XEH 1420 en este jueves. Y esto que viene es de los Parranderos, Tamborcito.

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1: ¡Ánimo! Vamos a seguir adelante con más música después de este corte.
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Por acá Imera, y los invito a que sigan escuchando música de la buena, mi música, por la XEH 1420 Antología Vallenata, la primera en Iberoamérica.

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Continuamos con toda la música en XEH 1420. En estos momentos llega Yeli a sala de controles técnicos, sale María de Lourdes Fuente, tu servidor y amigo Raúl Mata Álvarez, continúa con ustedes. Y esto que viene se titula Tú eres la reina, es Diomedes Díaz.

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1: Seguimos a las 6:20 con las complacencias de XEH 1420. Y pues bien, vámonos con esto y se llama Cumbia del Monte, Supergrupo Colombia.

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4: Son las 6:26 PM, 6:26. Vamos a presentarles un tema que interpretan los vallenatos: Sal y Agua.

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1: Son las 6:29, 6:29, y esta canción la vamos a dedicar por ustedes allá por las Malvinas, para toda la racita que nos está escuchando también en la Croc. Gracias por estar con nosotros. Es Miguel Morales, te entregué todo.

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1: Muy bien, son las 6:34, 6:34, y nos va llegando por aquí un audio que atenderemos para complacer con gusto.
2: Buenas tardes, don Raúl, si me complace con la de A Partir con la Lluvia, ahí contigo Mercado.
1: Ajá,
2: ¿para quién? Con la banda Los Basurientos de Recán, el show compa, el Víctor Ramón Iba, que está cumpliendo años, allí me le fue con él las mañanitas. Ahí el compa Noel, el Pato Barrio 12, la Susi, la Rebo, el Chino, la 36, Bebé, la 32, el Oscar, los Ginales, Sabina, el Mosques y Loco, el Pedre, el Jorge, los Panchos, Perla Duracel, Nancy Vicente, Cumen Berlocas, el Cheque Santa María, Paco Lobos, Comiso Los Pelancheros, el Gumi también, ahí el Miguel La Esperanza, de parte de los Chiflados, que tengan buenas tardes.
1: Ándale pues, gracias por reportarse. Con todo gusto le complacemos al instante con su canción.

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Son ya las 6:40, 6:40. Amigos nuestros, hoy en las noches sobrenaturales estará como invitado especial Pablo Marcial, quien fue contactado por extraterrestres. Habrá relatos, misterio y mucho más hoy en Noches Sobrenaturales a las 10 de la noche. Preparen sus preguntas. Vamos a seguir con más de la programación y esto se titula No es negra, es morena. Lisandro Mesa.

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1: Son las 6:44, llega la decisión vallenata con este gran tema, esta soledad en el alma.

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1: Muy bien, son ahora las 6:49, 6:49, y hasta aquí estuvo con ustedes su servidor y amigo Raúl Mata. No sin antes recordarles que en las noches sobrenaturales del día de hoy estará como invitado especial Pablo Marcial, que fue contactado por extraterrestres. Habrá relatos, misterio y mucho más. Hoy, 10:00 p.m, en Noches Sobrenaturales, para que preparen sus preguntas. Gracias, nos escuchamos en el siguiente día, y pues los dejo con una gran interpretación, es de Jorge Oñate, El Testamento.

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3: El partido Morena definirá el día 6 de octubre a quien encabezará los trabajos del partido en Nuevo León, rumbo a la jornada electoral del 2027. Alejandro Murat, delegado de Morena en Nuevo León, dijo que el proceso interno continúa y los tiempos corresponden a los procedimientos internos del partido. Murat manifestó su expectativa de que para este día 6 de octubre ya exista una decisión. El delegado de Morena en Nuevo León explicó que actualmente se encuentran definiendo quién encabezará los trabajos de Morena en Nuevo León y será la dirigencia nacional la que determine los tiempos para dar a conocer el resultado. 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
5: Recuerda que lo que no sirve se tira, lo que molesta se evita, y lo que se va es porque ya no te hace falta.
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1: Sale perfecto, 7:25. Vamos a llevarle más música a través del XH 1420 8183 43 24 43 y 8183 45 98 10. Son las 7:26. Vamos con más música a través de la más grande. Ahorita a las 8 de la noche regiocolombianas y a las 10 tenemos las noches sobrenaturales. Recuerda que la próxima semana vamos a ir a un panteón. Si quieres acompañarnos, manda WhatsApp al 811-588-2898. Rato platicamos de eso en el programa, pero antes más música. Llega esto de La Equivocada. Aquí está Julio Jairo Barros.

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1: Vámonos con Antología Vallenata. Se llama Moneda 7 con 31.

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3: Vámonos con más música, llega algo del doble poder, se llama Drama Provinciano, aquí en la más grande.

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1: Vámonos con Silvestre Angón, se llama esa mujer, aquí en la más grande. Antes vamos con el quebrón, con la canción del día, ya para irnos al corte, porque viene el evento de los 105 años del XH 1420, va a estar Javier López, papá, la Universidad de la Cumbia, y vamos a invitarlo este miércoles 21 de octubre en la calle Mérida, entre Calcalchen y Loma Bonita, una cuadra de la Avenida Constitución, en la colonia Alianza Real, en Escobedo. 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
4: En Guadalupe hay quienes pasan por un lugar sin dejar huella y otros que, con su trabajo y vocación, se convierten en parte de su historia. Así ocurrió con Erasmo Garza Elizondo, exalcalde.

0: oficial de Guadalupe, quien tras su deceso el pasado domingo recibió un homenaje póstumo en sesión solemne de Cabildo, el cual fue encabezado por el alcalde Héctor García. Al acto asistieron integrantes de su familia, amigos, exalcaldes y miembros del gabinete actual para reconocer la trayectoria y legado de un gran amigo. Erasmo Garza nació en Guadalupe, justo frente a la plaza principal, en el corazón de una ciudad cuya historia habría de preservar durante toda su vida. También se desempeñó como regidor, diputado federal y director del Sistema Estatal de Agua Potable y Saneamiento de Nuevo León. 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
2: Esta es la oportunidad para el Memote Martínez de demostrar su poder ofensivo este sábado ante el Puebla, ya que Rodrigo Aguirre se fue con su selección Uruguay por el tema de la fecha FIFA. Aquí en México el torneo no para, sigue y sigue, así que Memote a demostrar el sábado.
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1: Vamos a arrancar las noches de clásicas con este buen tema de Celso Piña y el vocalista de Café Tacuba, que se llama, es que siempre se cambia de nombre ese vato en todos los discos, Rita Cantalagua, se llama Rita Cantalagua. Aquí la escuchamos, vamos a presentar esto para arrancar las noches regiocolombianas, se llama Aunque No Sea Conmigo.

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1: Vámonos con más música. Llega algo de la tropa vallenata, 8:05. Tenemos llamado, vamos a atenderlo. Línea número 2, hola, hola. ¿Se fueron? 8183-43-2443 y 8183-45-9810. Vamos con eso, se llama Rata de Dos Patas. Aquí está la tropa vallenata.

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5: Vámonos con más música, 8:10. Aquí está el Escuadrón M19. Se llama Me Pasas un Resto.

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1: Vamos a llevarle más música. 8:15, 8:15. Aquí está, amigos, no, por favor. Son los cumbiamberos. Cumbiamberos RS.

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1: Vamos a continuar con más música. Se llama Soy tu Maestro. Aquí está la Pasión Vallenata en la XH. Otro invitado a los 105 años de la más grande.

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1: Vámonos con más. Llega esto, La Gata Bajo la Lluvia. Aquí está la música de la Doñisa.

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2: Vámonos con el Negro González y los Aferrados, se llama Lolita.

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1: Vámonos con la Negra Candelosa. Aquí está Javier López y los Reyes Vallenatos.

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2: El gobierno de Monterrey aplicará subsidios y estímulos fiscales a partir de ayer miércoles y durante todo el mes de octubre con el objetivo de brindar un apoyo económico a los ciudadanos y así facilitar la regularización de sus contribuciones. De acuerdo con los lineamientos del Programa General y Temporal de Subsidios o Estímulos Fiscales, los beneficios van a estar vigentes del 23 de septiembre hasta el 31 de octubre de este año 2026 y contemplan diversos conceptos, entre los que destaca el impuesto predial con un descuento del 100% en recargos, sanciones y actualizaciones. 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
4: Si después de los 40 prefieres estar en casa, leer un libro y compartir más con tu familia, no es dar el viejazo, es invertir mejor tu tiempo.
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7: Fidel Bernal. Escucha esto, amigo.

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6: Vamos a comenzar las noches de clásica 9:06. Aquí está el mix del Tropical Florida. Con esto comenzamos.

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6: Vámonos con más de la música. Saludos a la gente que está reportándose. Para el señor Francisco, le mandamos saludos, aquí le complacemos. Pero antes otro llamado de una vez. Bueno, bueno. Hola, hola.
7: Bueno.
6: ¿Quién habla?
7: El ondeado de la unidad, compadre.
6: ¿Quién habla?
7: El ondeado de la unidad, Armando.
6: ¿Qué onda? ¿Qué le ponemos?
7: Ahí, póngame una ahí de... Una ahí de Sonoma Zuleta, la muerte de Marilí, de Marilú.
6: Ya le va.
7: Ándale, ahí estamos.
6: Ándale, saludos. ¿Qué? ¿Sí?
7: Ahí estamos.
6: Ya le va, con gusto. ¿Cómo? De los Zuleta, ahorita lo ponemos a las 10, ¿no? Porque estamos en las clásicas. A las 11, porque a las 10 está Noches Sobrenaturales. Vámonos con esto, llega Eliseo Herrera, se llama Nuestra Cumbia, nos la pidieron, aquí les complacemos.

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1: Vamos con la Sonora Dinamita, se llama Capullo y Sorullo, 9:18.

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1: Vamos con los seis del trópico. Se llama Lucerito de Plata. Son las 9:22.

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Vámonos con más música. 9:27 llega Liberación. Aquí está el Príncipe Azul. El XH 1420-8183-4324-43 y 8183-4598-10.

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1: Vámonos con más, 9:31, 9:31, ahorita a las 10, tenemos las noches sobrenaturales para que no se lo pierda. Ya está con nosotros nuestro amigo Pablo Marcial Gómez, ya está con nosotros. Prepare su pregunta porque a las 10 entramos a noches sobrenaturales.

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1: Vámonos con más música. Llega la cumbia de Nueva York. Aquí está Peñaranda 933.

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1: Vámonos con más música. Tenemos mensaje de WhatsApp. Vamos a ver quién nos marca, quién nos manda mensaje.
2: Excelente.
1: Hola.
2: Noches, Armando. Habla R de los Fantásticos de Loma Linda, pidiendo que la canción del barco perdido, y un saludo para ti, los Fantásticos en Loma Linda.
1: Ya está, con todo gusto. Le mandamos saludos y le ponemos la de barco perdido aquí a través del XH 1420. Vámonos con más música. Ahorita a las 10 tenemos la noche sobrenatural.

0: comerciales y volvemos.
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2: Vámonos con más música. 9:42, tenemos algo de JLB y compañía. Aquí está, esto se llama La Flaca. 9:42.

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1: Vámonos con esto de la Sonora Cordobés, se llama La Sabrosa. Muy buenas noches, ya a las 9:46.

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1: Vámonos con más música. Aquí está Chicoche. Esto se llama Uy, qué miedo. Vámonos con más. Ahorita, después de esta rolita, vamos al corte comercial y regresamos a Noches Sobrenaturales.

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0: Son exactamente las 10 de la noche, 81-83-43-24-43 y 81-83-45-98-10. Ya estamos listos. Estamos arrancando las noches sobrenaturales en este jueves ya 22, ¿sí? 24, jueves 24, qué bueno que están con nosotros. Estamos en vivo. El día de hoy está con nosotros nuestro invitado, bueno, sus invitados, también está con nosotros Luis García, también el experto en los ovnis, en los extraterrestres, en toda esa onda, y nuestro amigo Pablo Marcial, que es contactado por extraterrestres, que también nos está acompañando. Muchachos, bienvenidos, les dejo el micrófono para que se presenten cada uno. Adelante, Pablo.
1: Sí, buenas noches, gracias nuevamente por la invitación y para poder compartir aquella información y las experiencias que he tenido.
2: Muy buenas noches a todo tu público, Armando, y pues encantadísimo de estar aquí con ustedes para platicar un poquito con Pablo de algunas dudas que tengo sobre la investigación que llevo en el tema extraterrestre.
0: Muy bien, muchas gracias, qué bueno que estén con nosotros, bienvenidos, ya lo saben, los teléfonos están disponibles para que nos marquen, para que nos digan cuál, algún tema que quieran preguntar, alguna duda que tengan aquí con nuestros expertos. Ahorita vamos a platicar varios temas. Estamos tratando de conectarnos por nuestro canal de YouTube, tenemos algunos detalles, algunos problemitas, no hemos podido, pero pues vamos a continuar así, primeramente con algo de lo que nos había quedado pendiente, mi querido Pablo, de la vez pasada que llegaste sobre Los Ángeles. Ya ves que al final hablamos de eso, de Los Ángeles, y luego después ya se nos vino el tiempo encima y ya nos despedimos. ¿Algo que nos puedas comentar de eso, de sobre Los Ángeles?
1: Okay, hay muchas situaciones en las cuales se presentan estos seres, los cuales a veces se confunden por la energía que traen, ¿no? A veces dice que son ángeles, extraterrestres o seres luminosos o transparentes, ¿no? Esa es la situación en la cual se presentan ante cada persona. Desde hace mucho tiempo en la historia se han comentado de ciertos tipos de ángeles, ¿verdad? He tenido la oportunidad de tener contacto con mi ángel de la guarda y me ha compartido mucha información respecto a lo que son ellos, cómo son, si han convivido también con extraterrestres o no, y con otras entidades, ¿verdad? ¿Cómo son ellos, ¿verdad? Uh-huh. Básicamente los ángeles o cada uno de nosotros tiene su ángel de la guarda, simplemente que a veces no tenemos esa cultura de poder hablarles a nuestro ángel, ¿verdad? Pero cada uno los tiene. ¿Para qué sirve? Bueno, realmente viene a apoyarte, ¿verdad? No te va a indicar qué vas a hacer, ¿verdad? Porque por eso mismo tenemos un libre albedrío. Pero sí te puede, decir de alguna situación en la cual estés pasando, te puede opinar, ¿verdad? Decir qué es lo que puedes hacer ante alguna situación y te puede dar algunos tips. ¿Mediante qué? Mediante símbolos, números, colores y también en sueños, ¿verdad? Uh-huh. Ellos representan lo que son legiones, ellos le llaman que son legiones, son muchas legiones y no nada más están en esta dimensión en la cual nosotros nos encontramos, están también en otras dimensiones, son multidimensionales. Sí, y aquí viene también lo que es el multiverso. Ellos pueden estar en varios lados, ¿verdad? ¿A qué me refiero? Que ellos no cuidan simplemente a una persona, a veces deben de cuidar a 5 o 20 personas en diferentes lugares, no siempre en la Tierra, ¿verdad? Entonces, como pueden ver, la tecnología que tienen ellos es mucho más sofisticada que los seres extraterrestres. ¿A qué me refiero en eso? Bueno, ellos no necesitan un cuerpo físico para poder ir de un lado a otro, ¿verdad? ¿Ellos de qué se alimentan? Se alimentan realmente de la fuente, ¿verdad? De la fuente que es el creador, así lo llaman ellos, ¿verdad? ¿Y cómo se transportan o cómo van de un lugar a otro? Bueno, mediante simplemente la mente, ¿verdad? Ellos piensan en un lugar y llegan al momento, ¿verdad? Así se manejan ellos, ¿verdad? Uh-huh. Algunos extraterrestres también tienen esa tecnología, ¿verdad? Pero no todos tienen esa capacidad. ¿Por qué? Porque comúnmente nosotros lo podemos ver que van en naves, ¿verdad? Todavía tienen esa tecnología de naves, ¿verdad? Las cuales nosotros no, pues ni siquiera llegamos a tener la tecnología de una sí. nave, ¿verdad? Aunque sí, ya se ha hecho una ingeniería inversa, ¿verdad? De las naves que han llegado aquí a nuestro planeta, en la cual ya se han fabricado algunos, pero no se ha podido llegar a esa capacidad tecnológica que tienen ellos, ¿verdad? Porque es una capacidad muy, muy elevada y que todavía no se ha alcanzado a esa parte. Pero volviendo a Los Ángeles, ¿verdad? ¿Qué puede ayudarnos a comprender qué son ellos? Bueno, realmente que son seres de luz, ¿verdad? Muchos hablan de los ángeles caídos, de todo lo que pasó en la antigüedad, ¿verdad? Cuando se creó supuestamente la Tierra, ¿verdad? ¿Qué fue lo que pasó con los ángeles caídos? Que se mezclaron con las mujeres que actualmente en esa época vivían. ¿Qué pasó, ¿verdad? Toda esa parte, ¿verdad? ¿Qué pasa aquí? Bueno, que también en esas legiones hay rebeldes, ¿verdad? Como en todas partes. Entonces fue una rebelión que se hizo, en la cual podemos encontrar en el libro de Enoch, ¿verdad? Que son tres libros. Ahí habla de esa parte de esa situación que pasó, ¿verdad? Entonces esas rebeliones que hacen, de ahí salen lo que son, o nosotros llamamos, y como ellos se rebelan ante la fuente, básicamente su frecuencia se va por los suelos, se baja. Mas sin embargo, la capacidad que tienen, alguna se les queda, pero ya bajan a una frecuencia muy baja. ¿Y en qué se convierten? En lo que hoy nosotros conocemos como demonios, ¿verdad? Sí. Esos son las bajas frecuencias. Y los portales en los cuales ellos salen, pues son de baja frecuencia y no pueden ellos nuevamente subir a una frecuencia alta, porque así lo decidieron ellos. Yo creo que
0: la frecuencia se quedan así.
1: Así se quedan ya.
0: Y ya se convierten en un demonio.
1: Así es, sí. Uh-huh. Y por ahora, la transfiguración que se hace o que nosotros vemos, básicamente ellos no son así. Nuestra capacidad es la que las crea de esa manera, ¿va? ¿Por qué? Porque cada uno de los seres humanos tenemos luz y tenemos oscuridad. Entonces, dentro de la oscuridad, dependiendo de del comportamiento que hayamos tenido en esta y en vidas pasadas, traemos todos esos demonios encima, y a veces transfiguramos lo que nosotros somos ante esas entidades que vienen hacia nosotros. Entonces, ¿qué debemos de hacer? Debemos hacer un equilibrio entre el cuerpo y la mente. ¿Para por qué? Porque a ellos, nosotros le damos vida a ellos, ¿verdad? ¿En qué situación? Bueno, cuando nosotros tenemos tristeza,
0: enojos,
1: miedos, sobre todo los miedos, ellos se dan un festín con ese tipo de emociones, ¿verdad? De baja frecuencia, y de eso viven esas entidades, ¿verdad? Y también cuando convivimos con personas también que tienen esa baja frecuencia, ¿verdad? O que están dentro de una secta, y hacen rituales, ¿verdad? Y todo eso se va acumulando, o pueden ser unas larvas energéticas que vamos absorbiendo, y si no lo limpiamos con una limpieza energética, pues esas larvas siguen ahí, se van acumulando, ¿verdad? Estos seres de luz, en este caso el ángel de la guarda de cada uno, está para eso también, ¿verdad? Para ayudarte a limpiarte, ¿verdad? Pero ¿qué dicen ellos? Ellos también tienen emociones, pero no iguales a las nosotros, ¿verdad? Uh-huh. Ya llegaron a un nivel de controlar esas emociones. Pero ellos dicen que a ellos les duele mucho que la humanidad no haya podido llegar al nivel en la cual ya deberíamos estar, ¿verdad? ¿Por qué? Porque nos han dado mucha luz, ¿sí? Y no la hemos aprovechado. Al contrario, queremos que con esa luz todas las cuestiones materiales las podamos abarcar, ¿verdad? O tener, pero la luz no es para eso. Uh-huh. Es para situaciones, como bien dicen, de luz, ¿verdad? No de oscuridad. Y nosotros no entendemos esa parte.
0: Exacto.
1: Ahora, hay un maestro, en la cual yo admiro mucho, aunque ya se fue, que fue Salvador Freicedo, ¿no? Él fue también una persona que estuvo en una religión. Aprendió mucho, ¿verdad? Pero luego se salió por lo mismo que encontró ahí. Y en uno de sus conferencias, él menciona esta parte. Háblenle a su ángel de la guarda porque sí funciona. Él cuando tenía casi 80 años, le habló y ahí se dio cuenta de que sí existe y le pudo ayudar a solucionar varios problemas que tenía.
0: Acá, ¿es donde ya lo...?
1: Entonces, imagínate que una persona que estuvo dentro de una religión te diga esa parte, ¿verdad? Y ya se había salido de la religión, ¿verdad? Entonces, ese señor fue muy sabio. Dejó muchos libros, ¿verdad? Los cuales, si uno puede buscar en las redes, hay varios de Salvador Freicedo, en el cual él también estudió el fenómeno ovni, ¿verdad? Estudió también mucho la aparición de las vírgenes en varias partes del mundo y habla muy importante de esa parte, ¿verdad? Lo que es, a qué se refiere, ¿verdad? Para él, todo ese tipo de apariciones, no son de luz, ¿sí? Sino simplemente se manifestaron para poder apoderarse de la mente del ser humano. ¿Sí? Entonces, regresando a lo que son los ángeles, pues realmente hay que tener esa comunicación, pero a veces como tenemos también un poco de, se puede decir, de ego, ¿sí? Nos creemos que somos superiores y creemos que esa persona no existe, ¿verdad? Que simplemente nos las inventaron, pero realmente está ahí, ¿verdad? Uh-huh. Y como repito, a ellos les duele que a veces personas se alejen totalmente de la luz que nos dan y se vayan muchos a la oscuridad, ¿verdad? Básicamente.
0: ¿Y por qué después ya no se pueden ellos retroalimentar, no? Con la oscuridad.
1: Así es, porque ya una vez que tú llegas a esa parte es muy difícil que regreses, ¿verdad? Uh-huh. Básicamente, ¿por qué? Porque le estás dando tu capacidad a una entidad de baja frecuencia,
0: ¿verdad? Efectivamente. Permíteme un corte, vamos a un corte. 10:12, ahorita regresamos aquí a Noches Sobrenaturales.
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0: Vamos a continuar con más. Luis, algo que por ahí deseas preguntar o agregar, no sé, sobre la idea que traes.
1: Ok, ahorita de lo que estaba platicando Pablo sobre esta información que nos está compartiendo, ángeles, guías, la fuente, hay algo que yo quiero saber. Más bien, lo que me encantaría sería alguna vez tener un contacto. He tenido contacto, pero con deidades. No puedo descifrar si son entre extraterrestres, seres interdimensionales, demonios, ángeles, porque no tengo esa sensibilidad. Pero ahorita mencionó algo que me llamó la atención, la fuente, que estos seres de luz se alimentan de la fuente, que la fuente es lo que nosotros conocemos como Dios, esa fuerza, esa energía que creó este y todos los universos. Hay algo que me gustaría saber, Pablo. Todas las civilizaciones estamos llenos de creencias, religiones, y muchas veces colocamos a figuras que le damos el nombre de Dios. En lo personal pienso y quiero saber si el Dios que nosotros le damos a en las creencias y las religiones de los humanos es la misma fuente a la que se refieren estos seres.
2: No, no es lo mismo. Es totalmente equivocado esa idea que se tiene desde la antigüedad, ¿verdad? En el caso del libro que le llaman sagrado, que a mí no me gusta llamarlo así, ¿verdad? Ahí marcan una parte de inicio que dicen que Yahvé o Jehová, realmente esa era una institución, ¿verdad? Como ahorita se puede llamar, no era realmente un dios, era una institución de varias entidades oscuras, en las cuales hicieron o deshicieron de la humanidad, ¿verdad? Y crearon una, se puede decir, una invención, ¿verdad? Inventaron de lo que realmente ellos creían que era Dios, ¿verdad? ¿Por qué? Porque ¿cómo es posible que un Dios te vaya a castigar, te vaya a pedir que hagas un ritual con animalitos y luego con personas, ¿verdad? Eso no es posible, eso no lo manifiesta ni los ángeles ni la fuente, ¿verdad? Eso es una idea muy equivocada de esa parte, ¿verdad?
1: Se habló de un movimiento gnóstico muy primitivo donde ellos explicaban que había un demiurgo, que era alguien, una entidad que se hizo pasar por la fuente y que les dijo: yo soy el único y a mí es al que me tienen que adorar. Entonces, no quiero meterme con las creencias de las demás personas, pero a lo que he investigado y a mi intuición personal, yo siento que el Dios de las religiones, no de todas, porque hay unas muy extensas como el hinduismo y otras más, pero no es la fuente de la que han hablado los hermanos de las Pleiades, los Ayaplianos y algunos otros seres de interdimensionales o seres extraterrestres de polaridad positiva.
2: Sí, así es. Básicamente, lo que me han informado, ¿eh? Todas las religiones las hicieron los reptilianos, todas, y las siguen haciendo, sectas y todo, y siguen haciendo religiones, pero todas, o sea, salen de la, ahora sí, de
0: cualquier religión, de
2: cualquiera,
0: la que es santo de los últimos días,
2: el judaísmo, hinduismo, todo eso es de los reptilianos. Sí, de ahí viene toda esa parte. Y también, pues, como les comenté, tengo una amiga que se llama Guille, que es reptiliana, y me lo confirmó, ¿verdad? O sea, ellos realmente de una forma para tener un control, control mental de la gente.
0: Dígale a Guille que nos deje conectarnos a YouTube porque no podemos.
2: Eso es lo que hacen ellos para tener un control mental de la gente, ¿verdad? Y que no puedan despertar. Ahora, cuando ya despiertas, ya te miran diferente, ¿verdad? Porque el despertar para ellos es, o sea, la creación de todos los seres vienen de una fuente, ¿verdad? Realmente. Y todos tienen una agenda en la cual cómo van a participar, comúnmente le llaman, en este juego que estamos, ¿verdad? Y cómo cada uno va a despertar de acuerdo a lo que conveniste o el contrato que hiciste ahí arriba, ¿verdad? Antes de venir para acá. Claro, de eso ya no te acuerdas, porque para eso están ellos, para que no puedas recordar nada y aquí pases una situación en la cual tú escribiste allá y tiene que hacerse acá, ¿verdad? Entonces, cuando ya también conoces tú tus vidas pasadas, empiezas a vincular muchas vivencias, emociones que tienes ahora y desde cuando han venido siendo, y realmente la agenda que traes, si es la que está arriba o es otra diferente, la de acá, la puedes cambiar, sí la puedes cambiar, pero siempre y cuando sea de luz, de oscuridad no.
0: Y por ejemplo, ¿cómo podemos contactarnos con nuestros ángeles o con nuestro ángel?
2: No es tan difícil. Primeramente, perder tu ego, ¿eh? Saber de que tú, de dónde vienes, la humildad es muy importante, ¿eh? Y hablarle, ¿eh? Básicamente hablarle tal cual como estamos hablando aquí nosotros.
0: O sea, ¿y yo cómo sé qué ángel es?
2: No, es que es tu ángel de la guarda, o sea, no tiene nombre. Tú, okay, le vas a poner un nombre el que quieras o un código. Ellos también se manejan con código. ¿Qué código? Quizás el día que naciste o un número que te guste.
0: Ángel 19.
2: O sea, acordémonos de algo. Todos los números, todos los nombres, todos los colores tienen frecuencia. Entonces, básicamente, tu intuición te va a marcar, si vas a poner un código, tu intuición te va a decir qué números vas a manejar, ¿verdad? Uh-huh. Porque la fecha en la que cada quien nació tiene una frecuencia y tú puedes conocer esa frecuencia, ¿verdad? Básicamente. ¿Sí?
0: Muy bien. Excelente. Tenemos otro de los temas también interesantes de platicar, estamos por ahí tratando, pero bueno. Le preguntamos ahorita a nuestro amigo Pablo de Luis, ahorita antes de que también aquí llegaras con nosotros, sobre unas luces que se vieron muy intensas en estos días sobre el cerro de las Mitras. Y nos platicabas de que era algo, una
2: extracción.
0: Extracción, exactamente. Sí.
2: Bueno, como anteriormente les había comentado, en el Cerro Mitras hay una base de los grises. Eso ya tiene, cientos de años que están ellos ahí, ¿verdad? Tuvieron una lucha con otras entidades y ellos, pues se puede decir que ganaron esa parte, ¿verdad? O sea, ahora, no quiere decir que otros seres no puedan llegar ahí. Sí llegan, ¿verdad? Porque acordémonos que los grises, pues son parte de los que trabajan para los reptiles, ¿verdad? Sí. Básicamente ellos son sus jefes, ¿verdad? Y hay una comunicación también, aunque nosotros digamos que son buenos o son malos, ese concepto de bueno o malo solamente se maneja aquí en la Tierra. Allá arriba es totalmente diferente. ¿Por qué? Porque, como les repito, ellos tienen una agenda, ¿verdad? Lo que no, para nosotros puede ser malo, amor, para ellos no, ¿verdad? Por la situación. O sea, son más inteligentes que nosotros, sí. Eso ni dudarlo, ¿va? Uh-huh. Y traen una agenda, ¿va? Entonces, básicamente, otros tipos de seres también llegan ahí. ¿Qué otro tipo de seres me refiero? Bueno, llegan los pleiadianos, no siempre, ¿va? Llegan los acturianos, llegan los andromedanos, ¿va? Los anunnaki normalmente no llegan por acá, ¿va? Tienen otra agenda en otros lugares, pero sí llegan a México, ¿va? También. Ellos están llegando mucho en Tampico, los anunnakis, ¿va? Y volviendo al tema de las luces, bueno, en parte a veces se puede observar, ellos tienen ahí, guardan cosas. Ellos, como la otra vez le platiqué, tienen una como si fuera un tubo muy grande, como de, ¿qué será? 100, 200 metros de diámetro, y por ese túnel bajan al centro de la Tierra, guardan cosas ahí, pero también se llevan, porque hay un mineral muy, muy importante para ellos, que sirve para, tanto para su vida de donde vienen, ¿verdad? Y para sus naves también. Entonces ellos van extrayendo cosas de ahí, ¿verdad? También. Ahora, esas luces tanto son para eso, pero también esas luces que fueron verticales, sino más.
0: Sí, fueron verticales.
2: Y eran, algunos fueron de colores.
0: Sí, sí, exacto. Pero muy intenso, muy exacto, fuertes.
2: Y no se vio ahí también en otros lugares de Nuevo León.
0: Sí.
2: Bueno, eso fue una extracción de entidades oscuras que entraron por portales que no tenían permiso. Y se los llevaron. Y se los llevaron, sí.
0: ¿Tienes alguna pregunta?
1: Ya hablando un poquito sobre entidades malas, entidades, bueno, para nosotros, ¿verdad? Porque ellos,
2: sí, así es, sí.
1: Ellos
2: no.
1: El, por decir, el gris se dice que incuba en nosotros para poder tener esas experiencias o para poder sentir esa todo alegría, tristeza, enojo. Pero hablando un poquito más sobre los reptilianos y sobre la religión. Y todas las antiguas civilizaciones tienen que ver con la serpiente o tienen que ver con un reptil. Está en India los nagas, que dicen que es una civilización que vive en el centro de la Tierra o subterráneamente, que son muy inteligentes y que tienen muchísima tecnología. También donde meditaba Buda lo acompañaba una serpiente también. En nuestra cultura simplemente la serpiente emplumada. Entonces, a lo largo de la civilización también con los Anunnaki, como hay estatuillas de ellos que se ven como muy altos y tipo como con una barba muy muy larga, también hay unas estatuillas que son de reptiles muy curiosas. Entonces, a lo largo de la civilización al hombre lo ha acompañado la serpiente en todas partes. En algunas partes es serpiente, en algunas partes es lagarto y en otras partes son dragones, que son de la misma. Yo lo que he platicado, lo que he visto, lo que he leído es que también dentro de los reptiles pues hay ciertas razas aladas, razas un poquito no tan altos, varía muchísimo. Como yo creo que también hay otras razas que son muy muy parecidas al humano. Pero hablando sobre, me llamó la atención esta descripción. Yo creo que si preguntábamos a cualquier persona que esté en el tema, no nos hubiera podido contestar así tan acertado, que eso, lo que se vio en las mitras fueron destellos muy fuertes, pero de entidades que entraron aquí clandestinamente.
2: Así es.
1: ¿Y como cuál es la razón? ¿O se tiene que tener un permiso? O yo siempre he pensado que hay una federación galáctica como que regula las apariciones. Oye, es una civilización con la que no puedes aparecer así nada más, y como que regula todos estos acontecimientos.
2: Sí, mira, la vez pasada, si recuerda Armando, hablamos de los delincuentes cósmicos.
0: Sí.
2: Esas entidades fuera de la Tierra, pues son delincuentes, ¿verdad? Bueno, ellos no le llaman así, pero para este concepto de aquí de la Tierra lo llamaremos así. Aquí llamamos delincuente cósmico, realmente que ellos están atrapados allá por alguna situación que se portaron mal. Digo, hablamos así como que, pero ellos tienen otra definición, ¿verdad? Entonces, en varias situaciones ellos escapan, ¿sí? se escapan de allá y la gente de aquí, ayudados por otras entidades oscuras, hacen que se abra un portal de baja frecuencia y ellos entran por ahí.
1: Okay.
2: Sí. Yeah. Entonces, no tienen ese permiso las entidades, pero me dicen, ustedes tienen la culpa, o sea, ustedes están abriendo portales con ritos, con situaciones energéticas de baja frecuencia, y los llaman, y no saben ni para qué los llaman, dice. ¿Sí? Claro, cuando viven la situación difícil, ya se quieren alejar, pero están ya atrapados con esas, así es.
0: Ya el momento ya sucedió y ya no puedes correrle, ¿no? Vamos un cuarto ahorita, regresamos, seguimos aquí en Noches Sobrenaturales, hoy hablando sobre los ovnis reptilianos, grises, hombres grises. Está muy interesante, no se vaya, 10:29. Que el miedo no te venza. Ahorita regresamos. 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

0: Vamos a continuar, son las 10:31, 10:31. Vamos a, antes de continuar, voy a hacer un paréntesis. Vamos a la línea, está nuestro amigo Candor, el caballero de lo paranormal, porque el próximo jueves tenemos una visita a un panteón de la localidad y queremos que nos acompañe. Candor, ¿cómo estás? Buenas noches. En la dos.
1: Buenas noches, aquí otra vez contigo, saludando a todo tu público. Muy buenas noches también ahí a tus invitados. Excelente programa la noche de hoy, muy interesante.
2: Buenas noches.
0: Muchas gracias, Candor. Aquí te saluda Luis García.
2: Saludos, tal, Candor. Un abrazo.
1: ¿Sí me escucha, Luis?
2: Sí, sí te escucho, Candor.
1: ¿Cómo estás, mi hermano? Buenas noches.
2: Bien, bien. ¿De qué tal?
1: Pues aquí andamos invitando a la gente que quiera asistir este primero de octubre a un panteón de la localidad. ¿Te apuntas?
2: Sí, cómo no, sí voy.
1: Ah, bueno, perfecto. Ahí la apuntamos tú, Armando.
0: Sí, sí, sí, de hecho lo anotamos y pues ya le deseamos mucha suerte, ¿verdad? Tiene que compartir 450 páginas en... darnos 1500 likes. No, no es cierto, no, no, aquí está escuchando con todo gusto. Igual la invitación está abierta, Luis.
1: Y pagar 25,000 pesos también.
2: Ah, bueno, yo pensé que era más, pero
1: como muchos lo hacen así, ¿verdad? Ah, de raza, pero bueno.
0: Oye, no, pues ya fuera de broma, ¿no? ¿Sí, sí nos acompañas?
2: Sí, sí, claro, sí voy con ustedes.
3: Por supuesto.
0: Dice que sí, Luis, ¿eh? Ya está anotado.
1: Perfecto.
0: Muy bien, aquí está Pablo también, Pablo Marcial, ese es un contactado de extraterrestres, también experto en el tema, te está escuchando.
1: Excelente. ¿Cómo estás, Juan, verdad, Juan?
0: Pablo.
4: Pablo, buenas noches, ¿todo bien?
1: Pablo, buenas noches, un gusto y un placer saludarte. Pues también, si quieres apuntarte ahí, ahí nos vemos.
4: Ok, bueno, ahí les aviso.
1: Claro que sí.
0: Dice, no sé quién, dice, no me quiero comprometer al aire. Oye, no, Candor, vamos a invitar a la gente para que mande su WhatsApp, porque el próximo jueves, ya tan rápido, ya la otra semana es la exploración a un panteón de aquí en la localidad, el cual queremos que la gente nos acompañe. Mande su WhatsApp, 811-588-2898. Mande WhatsApp a ese número, 811-588-2898, para que se apunte y vaya con nosotros este día primero, con tu equipo, agradeciendo que nos hayas hecho la invitación a Noches Sobrenaturales. Va todo el equipo de Candor, el Caballero de lo Paranormal, y nosotros, ya se unió aquí también nuestro amigo Luis García, y ahorita convencemos a Pablo para que vaya también, con todo gusto. Adelante.
1: Creo que sí, Armando. Bueno, pues ya estamos más que preparados, ya listos con nuestros equipos también, con mis muchachas, también ya están ahí a la orden para atender a todos los invitados como se merecen, y pues dándoles ahora sí que los pormenores cuando entremos al panteón para que no vayamos a pasar ahí un altercado, ¿no? Entonces sí tenemos que cuidarnos mucho nuestra integridad física, por una más de nosotros, de todos prácticamente.
0: Efectivamente, además, pues también, como dices tú, que vayan bien descansados y todo, porque muchas veces también la misma energía del panteón hace que te debilites. De hecho, hay gente que se ha desmayado, ¿verdad? También.
1: Bueno, si te digo algo, no sé si se pueda tocar el tema, pero yo siempre les doy recomendaciones, incluso hasta a mis muchachas del equipo, les doy la recomendación que no asistan a lo que son las exploraciones o investigaciones paranormales cuando andan en su periodo. Eso es muy importante.
0: No, exactamente. No, qué bueno que lo comentas, mi querido Candor. Entonces, el próximo jueves nos vemos. Te agradecemos mucho, como quiera, en esta noche, que estés al pendiente. Y aparte, pues seguimos invitando a la gente, igual también tu equipo, ya todo listo.
1: Así es, mi hermano, así es. Sí, pues ya estamos listos, entonces pues vamos a darle. Y esta referencia es más que todo por la energía que se debilitan las mujeres, y no queremos un altercado en cuestiones de alguna posesión que vaya a suceder.
0: Efectivamente. Muy bien, entonces nos hablamos mañana para seguir invitando a la gente, y que nos mande mensaje 811-588-2898, la gente quiere acompañarnos a esta exploración próximo jueves, primero de octubre a las 8:30. Vamos a estar transmitiendo en vivo de 9 a 11 aquí por la XH. Vamos a estar en vivo desde allá, desde el panteón, aquí Armando, en la radio y en YouTube también.
1: Armando, ¿me escuchas?
0: Sí.
1: Ah, también cabe recalcarle a la raza, a nuestro público, que cuando vayan con nosotros, se lleven, que asistan al evento, a la investigación, exploración, que se lleven algo en lo que ellos crean. Puede ser algún rosario, alguna imagen, ¿verdad? Si pueden, si tienen agua bendita, se la pueden llevar también, sin ningún problema. Y también, les vuelvo a comentar lo mismo que te dije ayer, que hay que ellos, la gente que va a ser la invitada, que va a acompañarnos, van a ser investigadores por un día.
0: Okay.
1: Se les va a enseñar el manejo de los aparatos.
0: Muy bien, para que se lleven también su cámara, su celular bien cargado y su pila y todo.
1: Así es. Es muy importante que hagan todo eso. Pueden hacer transmisiones en vivo también por YouTube y que pues ahí todos pueden compartir sin problema.
0: Muy bien, ya están llegando WhatsApp, ¿eh? Saludos para Patti Colette, dice que ella está puesta. Dice, buenas noches, yo estoy puesta para ir al panteón. Le mandamos saludos a Patti Colette y ahorita nos comunicamos con ella también para pasarle el dato. Muchas gracias. Usted también al 588-2898. 811-588-2898. Muchas gracias, Candor. Buenas noches.
1: Gracias, buenas noches.
0: Saludos. Vamos a invitarlo, ya lo saben, próximo jueves. La exploración va a estar interesante, va a estar buena y pues vamos a estar ahí transmitiendo en vivo también aquí por la radio y por nuestro canal de YouTube. Esperemos que no haya ningún contratiempo, pero digo, en el aspecto de la transmisión, pero pues ya estamos invitándole, ya está la invitación al aire para que nos acompañen. ¿Vamos a un corte? De una buena vez, vamos a un corte ya para regresar con nuestros temas en esta noche. Adelante.
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0: Muy bien, faltan 20 minutos ya para que en las 11, permítame tantito, nada más voy a enviar un saludo también antes de continuar a nuestros amigos de Hamburguesas El Pichi, Hamburguesas al Carbón, El Pichi, con todo gusto, que es la que es quien nos da de cenar a los invitados y a nosotros todos los jueves aquí en las Noches Sobrenaturales. 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Vamos a continuar, ahora sí, ya muchas gracias por este espacio, ya me llevé como 10 minutos, pero bueno, son cosas que tenemos que comentar. Mi querido Luis, saludo por ahí que tengas por ahí de pregunta para mi buen amigo Pablo.
2: Hablando ya un poquito sobre su experiencia personal con el contacto, y ahorita que estamos hablando sobre cosas en general, porque estamos tocando cosas que pensábamos que eran así, pero no. En tu opinión personal, experiencia, Pablo, ¿qué fue lo que sentiste o qué piensas de en lo que creías tú? Porque nacimos, crecemos, nos bautizan y nos dicen que las cosas son de tal manera. Cuando te diste cuenta que las cosas no son así, ¿cómo lo interpretaste o qué fue lo que sentiste o cómo lo tomaste?
4: Es muy importante la pregunta que haces, ¿verdad? Todo derivó desde que tenía 5 años. ¿En qué aspecto? Como él ha comentado, yo morí a los 5 años en un accidente y regresé. Entonces mi perspectiva de vida cambió un poco. Claro, era niño, ¿verdad? Pero cambió un poco, ¿verdad? De lo que, porque ya, aunque fui niño, pero sí me acuerdo de lo que vi de aquel lado, ¿verdad? Entonces ya vienes con otra mentalidad hacia acá, buscando más respuestas, ¿verdad? Más respuesta de seres que ves del otro lado y dices que son, ¿verdad? Entonces, durante la etapa después de los 4 a los 14, pues sí, vi muchas cosas, muchas preguntas, veía muchas naves, veía seres también. Claro, como te inculcaron una por familia, unas creencias, pues básicamente tú lo relacionabas con eso, ¿verdad? Pero no era eso, ¿verdad? Y después de la abducción, pues ya fue diferente, porque pues se te presenta en vivo y a todo color un ser gris, en el cual te lleva arriba, ves la nave, y arriba pues ves otros seres, a los gris altos, ves a los reptilianos, ves a los insectoides, ¿verdad? Y ves muchas cosas más. Entonces, a partir de ahí ya tu concepto de vida es totalmente diferente. Y ahí fue donde cambió todo eso, ¿no? O sea, fue desde los 14 en adelante donde ya empecé a ver cosas diferentes ya y tener un sentido diferente de la vida.
2: Ok. Ahora, volviendo un poquito más, sobre, ahorita mencionaste una raza que me llamó mucho la atención, que sí he leído sobre ellos y he visto que han hecho contacto, los arcturianos, que son de polaridad positiva. ¿Sí se hacen muy presentes aquí con nosotros?
4: Sí, de hecho aquí están llegando ellos también. Ellos tienen una frecuencia muy alta y una tecnología muy elevada también. Y también vienen a estudiarnos, ¿verdad? Y también a ayudar al despertar de la conciencia de nosotros. Y están compartiendo algo de tecnología con varios seres humanos también.
2: Ahorita hay una persona de Venezuela, su nombre es Elmer Contreras. Estoy en contacto con él. ¿Has oído sobre las 42... sobre los 42 seres interdimensionales que están haciendo contacto en Brasil?
4: Sí, sí, o sea, y bueno, no hay 42, hay cientos, infinidad, o sea, es lo que me han dicho, y parte de eso me han mostrado algunos que ni siquiera han llegado aquí, ¿verdad? Y a lo mejor ni llegan, ¿verdad? Porque tienen otra agenda, ¿verdad? Y sí, sí he escuchado esa parte, ¿verdad? Y esos que están en Brasil también han ido a Chile, han ido a Argentina, han ido a la Antártida, en la Antártida donde hay más, ¿verdad? Tipo de razas. Porque, bueno, en un momento se los comento, ¿verdad? Que empecemos a hablar sobre esa parte, pero sí, sí he escuchado esa parte. Incluso ha habido ahí, varios aterrizajes de naves, y ha habido también algunos contactos, y se puede decir que también agresiones entre humanos y algunos seres de ahí de Brasil.
12: Sí, sí, de entre las cosas que recuerdo yo, pues el ataque alienígena de la isla Colares, donde hubo civiles, algunos perdieron la vida, algunos quedaron muy heridos, pero sí, hubo ataques, pues, de alienígenas hostiles.
4: Sí, así es, sí.
12: Y algo sobre lo que es el contacto. Sabemos que, pues, en nuestro país y en América Latina, pues, hay una gran vertiente que estudia lo que es el fenómeno, ya sea por mera curiosidad, y por conectar algunas experiencias que me han contado. Pero cómo eligen, o qué se necesita, o qué te han dicho sobre el contacto con las personas?
4: La frecuencia debes tener una frecuencia media para que puedas ser contactado. Vaya, hay muchos tipos de contacto, ¿verdad? Desde el tipo 1, que es cuando ves una nave, ¿verdad? Ese es el primer, se puede decir, el primer contacto, y que te están dando a oportunidad de tener un contacto visual, ¿verdad? Con ellos. Más sin embargo, a veces lo vemos como si fuera un juguetito, no le damos la importancia, nada más. Ah, mira, ahí está uno, ahí le voy a tomar foto. Pero ¿por qué no tratas de comunicarte con ellos? ¿Cómo? Mentalmente, ¿verdad? Empezar a buscar, o sea, tratar de tu mente de que mandes tu mensaje y que te regresen ese mensaje. Pero ¿qué hacemos todos?

0: antes que nosotros, ¿verdad? Simplemente que la mayoría no estábamos preparados aún para tener ese tipo de contacto. Tuvimos un extraterrestre aquí, vivió con nosotros. ¿Qué le hicimos? Lo crucificamos.
1: Una conciencia más elevada.
0: Sí.
2: Es el extraterrestre que hace años que se ve así como en una plancha. Es una imagen que anda circulando. Ese es fake, ¿no es cierto?
0: No.
2: Es otro.
0: Sí. Te digo, el maestro Jesús, o sea, aquí hay una parte importante que me faltó comentar. Los ángeles a veces hacen pasar por humanos o por extraterrestres. Tienen ese permiso de la fuente. Y a veces se quedan como humanos y a veces se quedan como extraterrestres. En mi caso personal, como les he comentado, mi ángel de la guarda se hizo humano. Y platiqué con él así como estoy con ustedes. Y me contó muchas cosas, ¿verdad? También.
2: Ah, que nos dijo que se le había topado,
0: sí,
2: ¿verdad?
0: Así es, sí. Y va a volver otra vez a comunicarse conmigo, ¿verdad? O sea, va a regresar a hacer esa parte, sí. Y estoy en espera, simplemente que es una preparación que hay que hacer también uno.
2: Cuenta que tocó el tema antes de que se nos vaya el tiempo y se nos pase. Platíquenos de la Antártida. También eso quedó pendiente.
0: Ok, el contacto que tengo son con tres damas, ¿verdad? La que está después del muro de hielo, que está en el continente número 13, se llama Elena, parece un hada, muy hermosa, muy mística, de una luz muy, muy, muy grande. Ella, ellos viven en un clima como si fuera muy frío, o sea, es muy, muy frío el de allá, 14, 12 grados, más bajo todavía. Ellos no tienen estómago. Ellos solamente se nutren de los néctares, de las frutas, de las flores, de su entorno, ¿no? Ella puede platicar con dragones. Eso es una de las cosas que es su hobby, ¿verdad? Algunos de ellos pueden transportarse o venir aquí a la Tierra a dar también conocimiento por medio de portales. Sí. Uh-huh. O ellos le llaman cuevas en la nieve, ¿verdad? Así han llegado aquí, han dado información. ¿De qué dan información ellos? Sobre la alimentación, ¿verdad? Hubo un médico muy bueno de Latinoamérica en el cual le pasaron mucha información, ¿verdad? También. Y ahora, ¿por qué a mí? Bueno, ellos contactan, igual como les digo, a seres que tienen un tipo de frecuencia. Me contactaron y me están dando información de la alimentación de los nosotros, ¿verdad? Porque realmente, dice, ustedes inventaron las enfermedades, ¿verdad? Ustedes se pueden autosanar, autocurar, ¿verdad? Mas sin embargo, no le dan esa importancia, ¿verdad?, a los alimentos, ¿verdad? Ustedes pueden, de una forma, quitar todos los contaminantes que tienen ciertas frutas o verduras, legumbres, pero no lo hacen, ¿verdad? ¿Por qué? Porque hay entidades de bajo astral que se conjuntan con los humanos para hacer riqueza y le meten cuanta cosa para que ya no les den los minerales o las vitaminas que tiene cada fruta, que la madre tierra se los da, para que les haga un beneficio a ustedes. Al contrario, los chupa, o sea, les quita años, pues. Uh-huh. Sí. Entonces, esa es la información que me está proporcionando actualmente ella.
2: Elena
0: y Esmeralda. Esmeralda. Sí. Y hay otra que es Amarak. Ella está en el continente número 25. Ella es muy amorosa. Me va a dar mucha cuestión psicológica y también para tener un equilibrio lo que es la mente y el cuerpo. Básicamente, digo, a lo mejor no hay más espacio, pero hay mucha información de la cual me dieron, en la cual cómo puede el ser humano ser un poco más vivir más en armonía, ¿verdad? Tanto con los animales, las plantas, la vegetación, uh-huh, el agua, el mar, los ríos, toda esa parte, ¿verdad? También la comunicación que no tenemos o no estamos acostumbrados a hablar con los elementales, ¿verdad? Los elementales ahí están en la naturaleza y ellos están también para apoyarnos, ¿verdad? Pero no lo hacemos, sí, pues, sí. No, ni siquiera, o sea, a que llaman elementales, bueno, a los que son como pueden ser duendes, hadas también, ¿verdad? Y otros tipos de seres también que no se han comentado, ¿verdad? Sí, entonces también ellos nos pueden dar información, ¿verdad? Ellos manejan en

0: Energía también, sí, mucha energía. ¿A qué me refiero de energía? Que ellos también pueden abrir portales, pueden crear atmósferas, sí. Pero hay algo curioso, dice, ustedes creen que son superiores a ellos, mas sin embargo son humildes, y es al contrario, ¿va? Porque a veces hasta estos elementales ayudan a los extraterrestres. Imagínense qué información tienen ellos.
1: También ayudan a los elementales, lo mismo, también apoyan a ellos.
0: Así es.
1: Okay. Algo que quieres preguntar, Luis. Siento como que me quieres preguntar algo.
2: Sí, sí, no. Con esta información, o sea, es bueno, como investigamos a los de afuera, a los extraterrestres o seres de otras dimensiones. También, ahorita que menciona los elementales, estos seres que están aquí con nosotros.
1: Que no tomamos en cuenta y son muy importantes.
2: Ahora, ¿qué seres habrá allá en el muro de hielo en la Antártida?
0: Bueno, como ya les comenté, o sea, son tipo hadas, ¿sí? También ellos, los que conozco actualmente, ¿verdad? También viven de aquel lado extraterrestre que vemos aquí. O sea, también hay pleyadianos, hay reptilianos, hay acturianos. Sí, también tienen bases allá. Porque no somos los únicos.
2: ¿Y cuál fue la razón del hombre o de los seres? No sé quién tomó la decisión como de acercar esa parte del mundo. O para que no tuviéramos acceso.
0: Porque somos muy egoístas.
2: ¿Fue como una protección para nosotros mismos o simplemente el comportamiento que tienen, pues ustedes no pueden gozar de toda la extensión del...?
0: No hemos elevado nuestra conciencia. Ha habido humanos que han cruzado y que están allá, ¿sí? Y pueden regresar para acá, algunos sí, algunos no, ¿verdad? Pero... ¿a qué me refiero? Mientras más retirado esté del centro es porque tu conciencia está un poco más elevada. Hay maestros, o que llaman guías, ancestros, que viven allá y se comunican con los de acá por medio de telepatía, pero están allá. Algunos tienen cuerpo físico, algunos nomás son pura energía, pero están de aquel lado. Ellos también llevan una preparación en el cual cuando ya tienen una elevada ya capacidad, ya salen a otros lados. ¿A qué me refiero a otros lados? Pues a otros planetas, a otras galaxias, sí. Y ya están más en contacto con la fuente, ¿no? Actualmente teníamos 7 domos, ahorita quedan 3.5 porque ya el cuarto también ya se rompió, sí.
2: ¿Domos de la...?
0: De energía.
2: Ah, okay.
0: Nosotros tenemos un domo aquí y es por lo mismo también. Se supone que no puede salir nadie ni entrar nadie, pero sí hay manera de poder salir, ¿verdad? Por portales, o también hay aberturas ya que se hicieron, ¿verdad? En las cuales un país de Asia ya lo ha hecho. Pero sí, o sea, detrás del muro hay vida. Hay vida, el ser humano ha ido también para allá y de hecho me contó esta amiga Elena que hay una persona que lleva 50 años allá. Y ya se adaptó a ese clima, ¿verdad? Es muy difícil también que se adapten a ese clima porque es diferente al de acá. Y si hay algunas frutas, verduras que tenemos nosotros acá, pero hay otras diferentes también de allá, ¿verdad?
2: Otra vegetación.
0: Así es, sí.
1: Bueno, excelente, la verdad. Nos vamos a despedir. Faltan 2 minutos ya para que en las 11. Muy interesante. La verdad, se queda tema otra vez para otro programa porque...
0: No, pues cuando guste regresamos nuevamente, hermano.
1: Sí, sí, sí, si Dios quiere. Ahorita pues ya tenemos que despedirnos también porque está un poco... la ciudad acá en Monterrey está lloviendo, hay un poco de lluvia y pues no queremos que se nos haga muy tarde en ustedes tampoco. A nuestros invitados, agradeciendo, Luis, muchas gracias.
2: Al contrario, ya saben, para platicar sobre todos estos temas aquí con tu público, las veces que quieran y sea necesario. Aquí vamos a estar.
1: Muchas gracias, Luis. Pablo, muchas gracias nuevamente por aceptar la invitación y por venir a compartir tu tu experiencia, ¿no?, con nosotros.
0: Pues agradezco el espacio que me dan, ¿verdad?, en esta radio, y nuevamente pues estoy a la orden, ¿verdad?, para seguir dando información, porque básicamente esa es la misión que me están dando, ¿verdad?, comunicar la información que me están dando y pues también apoyar a los demás a que puedan abrir la conciencia.
1: Exactamente, muchas gracias. Muy buenas noches, gracias Mike, también aquí anda con nosotros. La colaboración está en el control de audio, Yelitza. Alejandro, muchas gracias, pásenla bien, cuídense mucho, hermano Sanabria Servio, nos escuchamos el día de mañana, primeramente. Gracias, buenas noches.
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1: Revista del Consumidor Radio. Ya sea en la oficina, en la universidad o cuando no quieres cocinar, las sopas instantáneas siempre te sacan de un apuro. Pero, ¿alguna vez has leído las letras chiquitas de su etiqueta? Antes de abrir tu próximo paquete, tienes que conocer los resultados de nuestro estudio de calidad.
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3: Llegas con cansancio y tienes poco tiempo para cocinar. ¿Se te antojó una sopa calientita, lista en unos minutos?
1: Las sopas instantáneas pueden parecer una solución práctica, rápida y económica. Por eso hay quienes las tienen en sus despensas.
3: Pero, ¿qué estamos llevando a nuestra mesa cuando elegimos una?
1: Para saberlo, en el laboratorio de Profeco se analizaron 33 sopas instantáneas y se revisó desde su información comercial hasta su aporte nutrimental. ¿Qué revisamos?
3: Primero, revisamos que la información comercial esté completa.
1: Verificamos que las sopas incluyeran los requisitos de etiquetado como denominación, responsable del producto, contenido neto, lista de ingredientes, alérgenos, instrucciones de uso, lote y fecha de caducidad o consumo preferente.
3: También revisamos que, si es el caso, los productos exhiban los sellos de advertencia de exceso de algún componente crítico para la salud.
1: Por cada 100 gramos de producto se determinó la cantidad de proteína, grasa, carbohidratos, agua y aporte energético.
3: Una prueba fundamental: determinar el contenido de sodio. Esto, debido a que su ingesta debe ser controlada para prevenir riesgos en la salud cardiovascular.
1: ¿Qué encontramos?
3: Todas las sopas analizadas tienen al menos dos sellos negros de advertencia. Uno por exceso de grasas saturadas y otro por exceso de sodio.
1: Ojo con esto.
3: Un vaso estándar de sopa instantánea de entre 64 y 68 gramos, ya preparado, contiene por lo general más del límite de sodio recomendado por la Organización Mundial de la Salud.
1: Además, su aporte energético, que está relacionado con la cantidad de grasa, es de alrededor de 300 kilocalorías.
3: Más de los resultados. Ramen Express by Chef Wu, sopa de ramen vegetariana, declara 85 gramos de contenido neto, pero no llegó ni a los 80.
1: Seis productos no presentan completa su información comercial.
3: Algunos tienen mayor cantidad de grasa de la indicada en su etiqueta. Dos son de la marca Nama. Uno de Maruchan, pasta rápida yakisoba, y otro de Nissin, pasta UFO Fuego.
1: También encontramos un producto que declara cero azúcares añadidos, pero en su lista de ingredientes dice dextrosa. Ramen Express by Chef Wu. Fideos instantáneos calientes y picantes.
3: Ahora seguro te preguntarás, ¿qué hago si me gusta consumir estas sopas?
1: Sabemos que una sopa instantánea puede sacarnos de un apuro, y disfrutarla de vez en cuando no significa que estemos haciendo algo mal.
3: La clave está en no convertirla en nuestra comida de todos los días. Si tienes un poco más de tiempo, una sopa casera es una buena alternativa para ahorrar y mejorar su valor nutrimental, por ejemplo, con vegetales, queso o pollo.
1: Y antes de terminar, vamos a derribar un mito. ¿Las sopas instantáneas son de plástico?
4: Se ha pensado durante muchos años que son productos que son de plástico, o que es un producto que se queda pegado alrededor del intestino por varios días. Esto no es cierto. Finalmente son productos que están compuestos principalmente por carbohidratos, pero también tienen un porcentaje de proteínas y de grasa. Nuestro organismo es tan sabio que tiene las sustancias necesarias como enzimas o ácidos gástricos para poder digerir completamente la muestra, y se va a procesar como cualquier otro alimento.
1: Porque cuando conoces lo que consumes, puedes tomar mejores decisiones.
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5: ¿Cuánto cuesta?
6: Eso sale en 60 pesos.
5: 60 pesos. Y entonces esta, ¿en cuánto me la puedes dejar?
6: En 50.
5: Para llevármela así como para animarme.
6: Así es.
5: ¿En 50 pesos?
6: 50 pesos.
5: Ok, ¿y si te compro dos?
7: ¿Cuántas veces has escuchado esa frase frente a un puesto de artesanías? Parece algo inocente, casi un juego. Pero, ¿alguna vez te has preguntado cuántas horas de trabajo, cuántas generaciones de conocimiento y cuántas

0: ¿Cuántas manos están detrás de ese alebrije, de ese huipil, de ese barro negro que quieres llevarte por la mitad de su precio? El regateo es una práctica tan antigua como el comercio mismo. En México tiene raíces profundas. Durante siglos fue parte esencial de la vida en mercados y plazas. Un diálogo entre comprador y vendedor que iba más allá del dinero para convertirse en un vínculo social. Un acto de convivencia donde ambas partes salen ganando. Un centro de investigación ha estudiado el comportamiento de pequeños negocios artesanales que operan en condiciones de subsistencia y la conclusión es clara. El regateo indiscriminado que antes era juego, hoy tiene consecuencias graves.
1: El proceso es mucho tiempo. Por ejemplo, se tiene que urdir, enrollar el hilo, pero es todo esa mano.
0: Detrás de cada artesanía hay una inversión que no se ve. Horas de trabajo meticuloso, materias primas que cada vez cuestan más y la aplicación de técnicas que son patrimonio cultural transmitidas de generación en generación. Una pieza de barro negro de Oaxaca puede llevar días de moldeado, secado y bruñido a mano. Un rebozo puede requerir semanas en el telar. Cuando regateamos sin considerar eso, no solo minimizamos el valor de un objeto, afectamos directamente el sustento de una familia. Las ganancias del día de un artesano se van en lo básico: comida, salud, escuela, techo. Y los números hablan. Según el INEGI, las artesanías representan casi el 18% del Producto Interno Bruto Cultural de México, la actividad que más aporta a ese sector. Se estima que más de 8 millones de mexicanos elaboran productos artesanales, la mayoría de manos de mujeres indígenas. Sin embargo, el salario promedio de un artesano en 2025 fue de apenas 6,580 pesos al mes. Y el problema es más profundo de lo que parece. Desde hace años, las artesanías se perciben como simples souvenirs, lo que fomenta la búsqueda de precios bajos y desconoce el esfuerzo, la creatividad y el tiempo invertido en cada pieza. El regateo sistemático contribuye a una consecuencia dolorosa. Las nuevas generaciones ya no encuentran económicamente viable continuar con el oficio de sus padres y abuelos. El legado se rompe. La próxima vez que tengas un alebrije de Oaxaca, un rebozo de Tenancingo, un barro de Mata Ortiz o un bordado de Tenango entre las manos, recuerda que no estás comprando un souvenir. Estás sosteniendo siglos de historia, identidad y oficio. La UNESCO lo dijo claro. La artesanía es quizá el sector cultural donde más se percibe la tensión entre economía y cultura. Pregunta cuánto tiempo le tomó hacerlo, qué materiales usó, de dónde viene la técnica. Y antes de pedir rebaja, hazte la pregunta que de verdad importa. ¿Cuánto vale para ti que ese conocimiento siga existiendo? De Leonardo Santiago, con información del portal Ciencia UNAM. Les saluda Mónica Genis.
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0: Muchísimas gracias.
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2: En San Pedro, un grupo de ciclistas denunció que policías les pidieron un seguro para circular en el parque Rufino Tamayo.
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2: En Puebla, tras el hallazgo sin vida de Mateo Hernández, de 16 años, e hijo del alcalde de Tecamachalco, la Fiscalía de Justicia confirmó que la víctima había sido secuestrada y sus captores hicieron una exigencia económica para liberarla. 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
3: Para el partido del día de hoy del equipo de los Rayados del Monterrey ante el Atlante, no contará con Víctor Guzmán el Toro, que está en la selección mexicana, al igual que Orbelín Pineda. Así que Monterrey ya está en la Ciudad de México para enfrentar a los Potros de Hierro del Piojo Miguel Herrera.
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2: Bueno, y sigue la cumbia con los Reyes. Opa.

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0: ¿Cuántos frascos tienes en tu baño que compraste porque a alguien te los recomendó, porque salían en un video o porque la etiqueta prometía milagros? Cremas, sueros, ácidos, jabones con nombres que suenan a clase de química, pero ¿alguna vez te has preguntado qué hay realmente dentro de esos frascos y si de verdad le sirven a tu piel? Hoy vamos a hablar de la ciencia que está detrás de tus cosméticos. Lo primero que hay que saber es que los cosméticos no son exclusivos para mujeres. Hoy existen productos para todo mundo. Shampoos especiales para hombres, gel de limpieza para bebés, desodorantes para piel sensible, esmaltes de uñas, cremas antiarrugas. Y detrás de cada uno hay una disciplina científica llamada química cosmética. Química cosmética, que se encarga de formular productos para limpiar, proteger y mejorar el aspecto de la piel, el cabello, las uñas y los labios. Para formular un cosmético se necesita saber de anatomía, fisiología, química y hasta microbiología, porque hay que garantizar que el producto no se contamine con bacterias, mohos o levaduras. Un cosmético mal formulado no solo no funciona, puede dañarte la piel. Y aquí es donde entra la parte que todos quieren saber, los famosos ácidos. Pero antes, un dato clave. A partir de los 25 años, tu piel empieza a producir menos colágeno, la proteína que le da firmeza y elasticidad. Por eso aparecen las arrugas. La piel pierde su capacidad de retener agua. Saber esto te ayuda a entender para qué sirve cada producto. El ácido salicílico se usa para tratar el acné. Reduce los poros y tiene efecto antiinflamatorio, pero puede irritar y aumenta la sensibilidad al sol. Así que si lo usas, bloqueador obligatorio al día siguiente. El ácido glicólico exfolia. Ayuda a retirar células muertas, aclara manchas y suaviza arrugas. Pero en exceso o en piel sensible, puede causar irritación. Y el ácido hialurónico, ese que está de moda, es un polisacárido que evita que la piel pierda humedad, mejora su elasticidad y disminuye líneas de expresión. Pero ojo, en exceso puede provocar el efecto contrario. Entonces, ¿cómo elegir bien? Primero, conoce tu tipo de piel o cabello. No te guíes solo por recomendaciones, porque si no tienes la misma dermis o el mismo sistema capilar que quien te invitó a probarlo, puedes llevarte una mala experiencia. Segundo, lee la etiqueta. Busca que diga dermatológicamente probado y libre de crueldad animal. Además, revisa que no contenga algún ingrediente al que seas alérgico. Y tercero, evita productos importados de manera ilegal, porque no cuentan con garantías sobre sus ingredientes. No tienen estudios que avalen su calidad y podrían ser dañinos para tu salud. Que sea bonito y barato no significa que sea seguro. Tu piel es el órgano más grande de tu cuerpo y el primero que da la cara por ti todos los días. Merece que lo que le pongas encima tenga ciencia, no solo mercadotecnia. Así que la próxima vez que estés frente al espejo con un frasco en la mano, hazte la pregunta que importa. ¿Esto de verdad es para mí? Con información de la doctora María Guadalupe Nava Arzaluz, de la FES Cuautitlán de la UNAM. Un guión de Leonardo Santiago, con información del portal Ciencia UNAM. Les saluda Mónica Genis.
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2: El proceso electoral federal 2026-2027 ya está en marcha en el país y comprende las actividades mediante las cuales el INE prepara, organiza y desarrolla la elección federal para renovar la Cámara de Diputados. Este inició formalmente el pasado 10 de septiembre de este año 2026 y la jornada electoral se realizará el día 6 de junio del año 2026. Se elegirán 500 diputaciones, 300 por mayoría relativa y 200 por representación proporcional. Esto implicará la realización de 505 actividades del INE, 153 proyectos y 44 procesos institucionales. Habrá cuatro momentos importantes: la preparación, la jornada electoral, los resultados y finalmente la declaración de validez, señaló el organismo. 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
4: El pasado no necesitamos borrarlo, evitarlo o cambiarlo. Solo necesitamos aceptarlo, superarlo y seguir adelante.
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0: ya con 26 minutos. Sea usted bienvenido al Parrandón Mañanero. Ay, disculpe porque llegué tarde. Ay, disculpe. Ya estamos aquí listos, puestos y dispuestos para llevarles un programa más del Parrandón Mañanero a través de la XH, la 1420, la Vallenata Mayor. ¿Verdad? Pues se nos fue la luz otra vez. Se nos fue la luz, allá donde están las cosas. ¿Verdad? Pero ya estamos aquí listos, puestos y dispuestos. Por la aplicación les recuerdo que sí nos escuchamos, pero pura musiquita, ¿verdad? Pura musiquita. Así nos dijo el patrón que pura musiquita y así pues nos la llevamos. Pero aquí estamos cumpliendo, listos, puestos y dispuestos. Lázaro Cervantes. Lázaro Arizpe, te iba a decir. Lázaro Cervantes. Jaime Arizpe Laborre, que pues ahorita se encuentra dormido en otra oficina. Está en la oficina que va. Y un amigo y servidor Chividivi con ustedes, por supuesto, de aquí hasta las 10 de la mañana en este programa llamado El Parrandón Mañanero. Y bueno, pues luego, mi Lázaro, a tener reporte porque la raza está ahí repiqueteando, marcando. En esta mañana tenemos reporte por la línea 1. Buenos días.
1: Buenos días.
0: Hola, ¿cómo amaneciste, mi Lalo?
1: Muy bien, ¿ustedes?
0: Muy bien, gracias a Dios. ¿Cómo te va?
1: Muy bien. Oye, le me llamó el Doro, ya ves que te dije que ayer cumplió años.
0: Sí, ¿cómo no?
1: Dice que le llevaron a los parranderos.
0: Ah, ¿de veras?
1: El chamacón.
0: Qué bueno, gracias a Dios, que sí. Se la pasó espectacular, ¿verdad? Y le llevaron buena música en vivo.
1: Y dice que en intermedios ponían la esa de la XH.
0: La XH, sí te complace, ¿verdad?
1: Sí.
0: Oye, Lalo, pues nos agarró en curva esta cosa que no pusimos dinámica el día de hoy, porque pues estamos fuera del aire a través de amplitud modulada, pero a través de la aplicación, pues se había pura música, ¿verdad?
1: Sí.
0: Como lo comenté, entonces pues hoy no, ahorita todavía por lo pronto no hay dinámica porque pensábamos que íbamos a regresar después de las 8 de la mañana, entonces hicimos concha, pero ahorita sacamos una dinámica más adelante. Por lo pronto tú pasas exento el día de hoy.
1: Muy bien.
0: ¿Qué canción te vamos a poner, mi Lalo?
1: Mira, ahí por favor la de Santander de Badunga, de Carmen Rivero.
0: Tengo la de HSBC de Sandunga, no sé si te sirva.
1: Oye, Carmen Rivero no sabía que ibas a existir y te dedicó esa canción.
0: ¿Tú crees? Ay, no.
1: Ahorita, si la pones ahorita la vas a oír.
0: Ahorita la escuchamos, ver qué dice de mí, a ver qué habla de mí. ¿Cómo es que se llama?
1: Santander de Badunga.
0: Santander de Badunga, muy bien, perfecto. Sí,
1: Carmen Rivero.
0: Carmen Rivero, ahorita la escuchamos, le ponemos atención porque dices que va especialmente dirigida para mí.
1: Dice chibiri, chibiri.
0: Chibirico.
1: No, chibiri, chibiri, dice.
0: Ah, sí dice. Fíjate.
1: Sí.
0: Muy bien, ahorita le ponemos atención.
1: Ya dijo.
0: Saludos, mi Lalo.
1: Pues mira, ahí para ustedes.
0: Gracias.
1: Para ti, para Lazarito, para Jaime, donde ande.
0: Donde ande.
1: Donde ande dormido.
0: En el catre que se encuentre.
1: Sí, ahí para el Doro, para el Picos, para Dianite, para la Monte, y para todos los que escuchen, todas y todos los que están escuchando.
0: Ándale. Muy bien.
1: Ay, por favor.
0: Ándale, te mandamos un gran abrazo, mi Lalo.
1: Igualmente para ustedes, que tengan buen día, gracias.
0: Igualmente, 7 de la mañana con 30, vamos por la línea número 2, buenos días. Bueno, se nos fueron, ¿verdad? Vamos a ver quién anda por acá. ¿Qué dice la raza?
2: Buen día, raza, otra vez no hay luz.
0: No.
2: Iti, ya no la chifles, regresa la señal del Parrandón Mañanero.
0: Ya estamos aquí, compadre, ya. ¿Cómo te fijas? Te prometemos que vamos a poner una planta de emergencia, ya te lo prometo. Bueno, mejor no, así está bien. Date gracias.
2: Otra vez tarde.
0: No, otra vez sin luz, que es diferente.
3: El domingo van a ir a reponer el día,
0: ¿verdad? No empieces. Con fallas de origen, no nuestra culpa. Yo aquí estoy desde temprano. Incluso estaba ensayando las menciones, ¿verdad? La subasta Muelerías tiene la litera en 3,499 pesos. No, ahorita vamos a subirla, mi querida Nancy, la dinámica del día de hoy, porque nos pregunta buen día cuál es la frase, ahora no está en el estado, ¿no? Ahorita la vamos a subir, mi querida Nancy, porque estábamos fuera del aire, pues era algo ilógico subirla, pero ahorita la pasamos con todo gusto del mundo, mi querida Nancy. Claro que Switch, ya lo borraste, ya pasó. Ahorita la vamos a subir ahí en el estado. Es más, que sea, ¿nos extrañaste? ¿Ah? Así mero, ¿nos extrañaste? Así mero va a ser. Vamos a ver, ya tú dices si nos extrañaste o no, te valimos queso. Por lo pronto, aquí está María de los Reyes. Así se llama la rolita. A cargo de Andrés Landero. Súbele. 7:32 a.m. 7:32.

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1: Una cuadrilla de comisión, ahí que se me quede en el piso 20, no se me mueva de ahí, por favor.
2: Aquí está Carmen Rivero, se llama Santander de Batunga, aquí en la XH, para mi buen Lalo, súbale, súbale. Es la vallenata mayor, ya están llegando mensajes, manda el tuyo, 812-980-0676, y comenta, ¿nos extrañaste?

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0: No hay luz en la antena, en el transmisor. Y luego para variar, se apaga la computadora. ¿Por qué está pasando? Vamos a dar una barrida a todo aquí. Oye, la raza ya se está manifestando, dice Edgar Espinosa, dice, quiero pensar que ya perdieron el premio puntualidad y la asistencia, ¿verdad? Estás pensando mal. Una cosa es que la estación esté fuera del aire y otra cosa es que no estemos nosotros aquí. Aquí nosotros estamos desde temprano. Bueno, Lázaro y yo. Haga. Jaime pidió chancilla. Vamos a ver qué dice por acá la raza.
1: Estaba bien enojada porque no se escuchaba,
2: No, pero
1: ya. Estaba manejando y así se escuchaba y yo nomás decía, madre, ¿por qué no se escucha? No hay señal aquí donde ando manejando. Dije yo, no, como quiera mandé un mensaje para que me mandaran la frase para mandar mi audio perdido.
2: Ya, aquí está.
1: Pero bueno, lo bueno que ya están aquí.
2: Sí, sí, ya. Ya está.
1: Voy a poner la canción de Adriana Lucía de Llegaste tú y saludos para Tony Mendiola, Yasmín de Topo, Yancila Buenos Aires, Miguel de la Espe, Daniel Urratas, Jorge Los Panchos y nada más de Nancy La Vicente.
2: Dale, Nancy.
3: Excelente día a todos ahí en cabina, aquí Miguel de la Esperanza. Los extrañé mucho como Paulín de la 49 extraña tanto a su papá Don Profundo Pérez. Póngase la de No Quiero Despertar de Omar Geles y va para el compa Jorge Los Panchos, Yasmín del Topo, Manuel Pedre, como hizo Pelanchero Celso, de los Chiflados, Oscar Esquinero, Panfi, Sierra Maite, Uno Mosca, Aquí Locos, Mario Juárez, Meme del Barrio 12, Nancy La Vicente, Chilo 36, El Herrero Fantástico, Cheque Santa María, El Bebé de la 32, Luis de Saltillo, Güey, Chao Vampiro, Chapis de Juárez, de ahí tres puntos, Tony Mendiola, Saúl de la Unidad, Omar 112, Montes San Berna, Gorrión de la Genaro, Bata de la Maguera, Panío la Curva, Lucho Loco, Iván Isabel, La Granja, Cari Provin, Chema Revueltos, Betty Sierra, Susi Rebun, Danilo Ratas, El Hombre Payasos y de parte Miguel de la Esperanza, gracias.
4: Buenos días, mi Lázaro, buenos días, mi Borre, y buenos días, mi Chividiri. Aquí el Chucky Alemán reportándose, viejo, oyendo puro de Andrés Landeros, desde acá, desde Los San Luis, Missouri, viejo, acá andamos.
2: Gracias a Dios, compadre, que andas allá.
4: Saluditos, saluditos a todos, allá en el Topo York. Saludos a Matehuala, San Luis Potosí, viejo, parte acá el Chucky Alemán. Saludame a mi carnal Tanilo, que aquí andamos en Missouri.
2: Eso, compadre.
4: Y ponte otro cumbión igual, movido. Saludos.
2: Eso, compadre Michuki. Saluditos hasta allá, hasta la Unión Americana. Échale ganas, compadre.
4: Para que vean lo que se siente.
2: No es culpa de nosotros, compadre. Aquí estamos tempranito, pero bueno. Sí, cuando pase así, yo les voy a recomendar algo. Escuchen por la aplicación. Si tienen oportunidad de escuchar por la aplicación, no entramos los locutores al aire, pero mínimo hay música, ¿verdad? Y música sin comerciales, ¿verdad? No hay comerciales cuando está así. Es pura musiquita. Así es que aproveche que nos callamos el hocico un rato. Vamos a atender reporte de línea número uno. Muy, pero muy buenos días.
5: Buenos días.
2: ¡Hey!
5: Buenos días.
2: Sí, ¿quién nos llama?
5: El Ondeado de la Unidad, compa.
2: Ah, ¿cómo está, mi compadre?
5: Estoy aquí enojado como todos.
2: ¿Por qué está enojado?
5: No jalaba mi radito.
2: No, su radito no jalaba. Ah, pero ya jaló.
5: Ya jaló, ese payaso bola.
2: ¿Cómo es? ¿Su radiecito o su radito? Su radito, entonces es. Muy bien. Oiga, compadre, ¿qué onda? Entonces, ¿sí nos extrañó o no?
5: No, sí, pues nos extrañé. Ayer también en la mañana, pero pues ayer sí se me fue la luz aquí.
2: Ayer se tardó más en entrar a la estación. Entramos como a las 8:30.
5: O sea, ayer la luz se me fue que era 8:20 y todavía no estaba la ahí escuchándose.
2: Ajá, es lo que le digo, como a las 8:30, 8:40, más o menos entramos al aire. No,
5: ayer estaba bien, sin luz,
2: Y sin ustedes.
5: Sin las dos luces.
2: Sin las dos luces, no, pues ya serían tres o cuatro.
5: Así, ¿ah? sin luz de ninguna.
2: De ninguna, no, pues no hubo. Oye, compadre, ¿qué canción le vamos a poner?
5: Ahí van a poner, Riqueza no es la plata, ahí con Pancho Rara, creo.
2: Sí, la riqueza no es la plata.
5: Ándile.
2: Muy bien, saluditos, mi compadre Saúl.
5: Y ustedes tres, y ahí para Jaime Sanabria, ¿dónde anda?
2: No, anda en un mandado, al rato llega. No, pidió chance desde ayer.
5: Ah, no, está bien.
2: Sí.
5: se le perdona.
2: Y yo hablé con el ingeniero que apagara la pastilla del transmisor.
5: Pero mañana no van a hacer lo mismo.
2: No, yo porque mañana no vengo.
5: No, ya sé, estoy de cajón, pero son dos faltas.
2: ¿Hasta crees? A ver, compadre, saludos para quién más.
5: Sí, para Organista Vía San Francisco, allá en Sila, Buenos Aires, el tema de los revueltos, Pájaro del Pedro, Miguel de la Esperanza, el Comiso y toda la banda y la que me manda y sobres, y Mario de Villajuárez también sobres.
2: Ándale, carnal, vamos por la línea 2, buenos días.
6: ¡Chachi!
2: ¿Qué onda, mi Willy?
6: Presente va, compa, ya sabes, entrando el Chucky Trauma, Racing Corona, Willy de Granja.
2: Es todo, mi Willy. ¿Estás
6: listo para la tarde o qué?
2: Ya estamos listos para ir ahí al Río 70.
6: Simón, al Río Guacho, Chachi, una preguntita, quiero empezar.
2: Ay, ahorita te investigo y te mando un WhatsApp porque creo que sí empieza como a las 7 o 8.
6: Ah, bueno, para quedar temprano ahí con lonche, va.
2: Sí, señor, claro que sí.
6: Unos de harina, unos taquitos de harina, va, sí, porque te agacha, va.
2: Ah, sí, ya supe que invitaste a Torín de la Caliente, ¿eh?
6: ¡Aú,
2: Torín! ¡Se los da, chiquito! ¿Qué, güey? Ahí te veo, Torín, te voy a llevar tacos.
6: ¡Se los da, chiquito!
2: Oye, carnal, ya estamos investigando a las 7, mi Willy, ¿eh? A las 7.
6: Ah, bueno, eso no puede la pero va, va a ir tu morita Nati de la Peña, ¿qué era?
2: No, va a llevar a Nati de la Peña.
6: Sí, que abrir la pista, chiquito.
2: Dice que como está chaparrita, Nati de la Peña, los lugares que trae Lázaro están a mero atrás, va, la va a cargar en los hombros, dice.
6: ¡Ah, ay, sí, va a ser en el patio, que siempre.
2: ¿Eh?
6: Va a ser en el patio resistente del estacionamiento, hombre.
2: Sí, ahí en el estacionamiento del Río 70, ya instalaron el escenario desde ayer, lo están instalando.
6: Ay, sí, una pregunta, ¿por dónde me voy en la troca? ¿Yo te voy por Pino Suárez o por Colsemo?
2: Por Pino Suárez y luego Constitución. Ah, exactamente, y creo, no me hagas mucho caso. El estacionamiento de ahí de la Pulga Río es las 24 horas. Y no sé si cobren por hora o, pero pues ahí puedes asegurar. A menos que alcances un parquímetro, compadre, pues estaría con ganas.
6: Simón, Nacho,
2: ahí dejo
6: cerca.
2: Simón, sí, ya está, compadre.
6: Sí, pues adelanta algo ahí de los habaneros, ¿cómo ves?
2: Sí, ¿qué te gusta de los habaneros?
6: Una mochila tercera, Chibi, va en vivo.
2: Muy bien, ahorita la buscamos.
6: Sí,
2: gracias.
6: Y para el Jaime, ¿dónde está, no fue?
2: Ahorita viene mi compadre, anda en un, ¿cómo se llama? En un movimiento.
6: De caderas.
2: En un movimiento de caderas. Este, sí, hijo, se lastimó la.
6: Plastilina,
2: se lastimó la cadera y está en la cama dormido ahorita.
6: Para mi nena Liz, para ti, para Lázaro, para Copa Meme, el patio del barrio 12, para el Gil 3, el Tiro Altamira, va, ¿quién más? A Janeta, para toda la banda de Santa Cruz, va, en Guadalupe, los críos, los perdidos de la joya, para el Mario Juárez, para, y nomás, y mi número es Chibi, ¿te lo sabes, no?
2: Échale.
6: 811-061-9910.
2: ¿Otra vez?
6: 811-061-9910 con el Willy de Granja. ¡Chibi!
2: Ya me gustaría que Torín te diera chance de dejar el número. ¿Qué pasó, Willy?
6: Sí.
2: ¿Qué pasó, Willy?
6: Ya sabes que arriba la mugre, lo que sobre tostadas y un pipí para el Chibi, va. ¡Sobre, Chibi!
2: ¿Y aquí qué?
6: Aquí no estuvo nadie.
2: Mira. Vamos a complacer, aquí está. La riqueza no es la plata, es Pancho Rada para. Pancho Rada. Para Saúl de la Unidad, mi compadre. Ya me gané otros 20 litros de jabón para la ropa. ¿Qué onda, compadre? Así se les extrañó ayer. ¿Para qué digo que no? Dice, sí, complázcame, por favor, con la de. Si te vas, te olvido del cacique de la junta para abrir el primer bote.
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2: En Escobedo, el encargado del despacho de la presidencia, José Antonio Quiroga Chapa, encabezó la tercera reunión del Comité Municipal de Salud de Escobedo, cuya finalidad es fortalecer las acciones preventivas y atender de manera oportuna las necesidades de la población. Quiroga Chapa llamó a dar seguimiento a los acuerdos y resultados de las reuniones para que las estrategias plantadas se traduzcan en acciones dirigidas a las familias del municipio. Dijo que en esta sesión se revisaron avances y propuestas relacionadas con la prevención y se plantearon mecanismos de coordinación entre el gobierno municipal y las instituciones del sector salud. 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
1: El doble impacto del fútbol informa.
3: Otra de las bajas del equipo de Rayados que se une a la del Toro y también la de Orbelín es el argentino Lucas Ocampos. Esto para el partido del día de hoy debido a una contractura. El cuerpo técnico decide no arriesgarlo, así que uno de los mejores jugadores que ha tenido el plantel en los últimos partidos, Lucas Ocampos, no juega hoy.
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la canción del día es a cargo de Javier López y los Reyes Vallenatos. Se llama Te lo creo. La vamos a poder escuchar durante todos los turnos en vivo aquí de la XH, la 1420, la Vallenata Mayor. Así es que ellos también van a estar presentes en los 105 años de la XH, la 1420, allá en la Alianza Real, en el mes de octubre 21, día 21 para ser precisos. Así es que no se lo puede perder, un evento gratis para toda la familia. Vamos a celebrar todos juntos allá en la Alianza Real, sin duda alguna se va a poner bastante bien. Evento familiar para niños, jóvenes y adultos, así que todo el mundo puede caer. Es un evento disponible para toda la familia. Este lo creo, es la canción del día a cargo de Javier López y los Reyes Vallenato. Recuerden que para ese evento es entrada gratis, o sea, no va a haber boletos, es conforme usted vaya llegando, se va a ir acomodando por ahí, así es que llegue temprano porque el evento va a arrancar a las 5 de la tarde, tempranito, y son muchas agrupaciones y todavía dos artistas internacionales por confirmar, ¿eh? Muy

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0: 8 de la mañana, ya con 13 minutitos, 8:13. Vamos a continuar con más, por supuesto. ¿Cómo se llama? La dinámica del día de hoy es ¿nos extrañaste? ¿Ah? Vamos a ver, dice por acá. Claro, compadre, sí los extrañé. Saludos desde Mateguas, ya se la saben. Ponte algo de la decisión vallenata, fue un amor de verdad. De parte del Cano Zamora, le mandamos un abrazo hasta allá, hasta Mateguas, San Luis Potosí.
1: Ese Willy. En el estacionamiento de la Pulga Río no aceptan carretones.
0: Ah, qué bañado, güey.
2: Buen día, perdón. Yo la verdad escucho la estación por ustedes. Me gusta mucho el cotorro que traen.
0: Muchas gracias, compadre. Ojalá que ya venga escuchando Sergio Martínez en su carro.
3: Compadre Chividivi, Lázaro, buenos días. Los extrañé porque creí que se habían ido de vacaciones. Habla R de los Fantásticos de Loma Linda, pidiéndoles la canción de ¿Será que no es fácil ser feliz? Y unos saludos para ustedes todos, los Fantásticos de Loma Linda, mi compadre Vivis y los Revueltos del Pedre, para la voz inconfundible, Marlene de la Alianza, Yasmín del Topo, Selene en la Milpa, Malu del Pedre, Betty en Sierra, Nancy de la Vicente, para los Tremendos de la 23, los Huérfanos Cumbiamberos en la Paraíso, Chuy Bagres, Doy Perdidos, Jorge Pancho, Cinco Sabinas, Omar Vázquez en Baltimore, Miguel en la Esperanza, y gracias, carnal.
0: Órale, compadre, gracias.
4: Jaime, ya volvió la luz, por si quieres ir a jalar.
5: ¿Qué onda? Otra vez los chiribillos ocupando la línea. No,
0: hombre, qué va.
5: Estoy marcando.
0: Aquí estamos. A ver, vamos por la dos. Bueno.
6: Bueno, buenos días.
0: Ahí está, en otro estado de quejoso, ahí está la línea. Ah, por quejoso voy a la uno primero. Buenos días. ¿Eh? No, no vino, ahora no vino. ¿Qué onda, Mario?
6: ¿Qué onda? ¿Qué rollo, Sochi?
0: ¿Nos extrañaste o no, Mario?
6: Los extrañé porque son los únicos que la rebanan.
0: Ah, muchas gracias, compadre, muchas gracias. Y es el único programa que no tiene risas grabadas.
6: No, es el único programa donde hay buena vibra, donde no se hacen llamadas.
0: Muchas gracias, compadre. No, pues ustedes lo hacen así, compadre.
6: Donde al locutor le gustan los hombres.
0: Ah, eso sí. Y sobre todo los choferes de la 6-8 nos encantan. ¿Qué onda, compadre? ¿Qué canción le ponemos a mi Mario?
6: Compadre, por favor, ahí, una de Javier López, ahí, ¿cuál será buena? No, pues, mentiras, de Javier López.
0: ¿Cuál, compadre?
6: Tus mentiras.
0: Tus mentiras, muy bien, claro que sí. Saluditos, carnal. Gracias, amigo, saluditos.
6: Se pasó la bandera, con la bandera que estamos laborando, porque viene la marita y los soldados y sobre.
0: Ahí viene el transporte, el instituto vehicular. Ahí está. Ahora sí, ¿tú qué traes, tú? Quejoso. A ver.
7: ¡Sergio! Ahora sí está con madre el programa. Pues, ¿qué le hicieron? ¿Qué hay de nuevo? ¿Quién no fue? ¿Quién sí fue?
0: Qué bañadito, ¿eh? ¿Qué te importa, hombre? ¿Qué te importa quién es?
5: Es
0: mi compadre Omar Garza, allá de San Antonio, Texas.
7: Hoy sí no huele a pomada de la campana, ni a Vic Vaporú.
5: Es medio rarito, sí, ya sé quién es.
0: ¿Qué onda, Paulín? ¿Qué dices que es como qué?
5: Es medio rarito, sí.
0: ¿Cómo rarito?
5: Como el hacha, así que levanta la caja con camión de volteo, ándale.
0: Ah, no, es más machín sí. Que tú y yo juntos.
5: ¿Qué onda?
0: ¿Qué traes ahora?
5: Este rápido.
0: A chiste y imitación, órale, vámonos. Te vamos a arribar alta ahorita.
5: Y este rápido, es chiste con pregunta. ¿En qué te parece una bruja al fin de semana?
0: Una bruja a un fin de semana, que la bruja está bruja y el fin de semana no traigo dinero.
5: No.
0: Ah, entonces.
5: Y que las dos estaban volando. ¿Dónde está Jaime? ¿Dónde está
7: Sergio? Ahora sí está con madre el programa. Pues, ¿qué le hicieron? ¿Qué hay de nuevo? ¿Quién no fue? ¿Quién sí fue?
5: Dile a Lázaro que no repita los audios.
8: Soy el papá de Byron y Ángel de la Alianza.
5: Este audio ya lo hemos pasado, dile a Lázaro.
8: Soy el papá de
0: Byron
8: y Ángel de la Alianza.
0: A ver, es el papá de...
5: ¿Eh? ¿Qué onda?
0: No, hombre, ¿qué onda? ¿Qué traes, dijiste? ¿Imitación también traes?
5: Imitación, pues...
0: A ver, permíteme, porque te está llegando un audio.
9: Ya échate a dormir, Paulín, mejor.
5: ¿Qué te baño, chirigüeyo?
0: A ver, ¿qué onda, Paulín? ¿Qué dices? ¿Imitación de quién?
5: No, pues traigo la misma.
0: ¿Martinoli? ¿Ya sacaste la de Martinoli nueva?
5: ¿Qué dice? ¿Qué dice? ¿Qué cosas tan hermosas?
0: Ese es Toño Nelly, güey. Ese es Toño Nelly.
5: Apretó el gatillo, que no sé qué.
0: Apretó el gatillo del pescuecillo.
5: Sí, me agarro la bicicleta.
0: Mejor pídenos la rola, güey. Mejor pídenos la rola.
5: Sí. La canción, una del Negro González.
0: ¿Cuál te gusta del Negro?
5: Que se llama la de... Tiene mucha... Ah, la de... Tiene... la colita de tío.
0: Ok, saluditos.
5: Si bien tiene una con la colita de tío. Bueno. Los saluditos.
0: Órale.
5: Para mis hijos del Ángel de la Alianza del Bayron, que no me fueron a ayudar. A Cuchi de Rebo, las empanadas chidas.
0: ¿No te fueron... A ver, ¿no te fueron a ayudar tus hijos?
5: No, que andaban no sé dónde.
0: En San Antonio, no, con su papá Omar.
5: Ahí no me pidieron dinero, digo, no,
0: pues bien, ganaron. Para que te traigan dólares.
5: ¿Cómo me mandaron?
0: Dicen que antes te ayudaban a vender flores, ahora le ayudan a su papá a manejar un tráiler.
5: No, no tengo tráiler. Para venir a Estados Unidos, que ya estaba hoy. Y Yasmín del Topo, el tiroguista, a Jorge de los Panchos, Lene Damil Pamario, Villajuárez, el camionero, el Juanillo de la Curva, para que vea el Lázaro, quien está en tal aborde.
0: Al rato caigo, Pere.
5: Anda, el tocador.
0: Pidió chance porque iba a hacer un movimiento, no sé de qué.
5: Ah, bueno, me lo saluda.
0: Órale, claro que sí, carnal.
5: Para todos los chirimonstrillos, todos los chiritejanos. Amigo, andamos acá por las 57, ya me ponen la canción que te pedí. Y todos los que están en sintonía, los que mandan, los que me conocen.
0: Ya está, ya está, Paulín.
5: Ahora sí me dejaron 10 minutos.
0: No, hombre, lo que te mereces, amigo.
9: Sí. Normalmente así quedan cuando les falta la vacuna del poliomielitis.
5: Y que te ponga la del... Contra los chiribillos.
0: Sí, ya sabes quién, ¿eh? Quién te corta aquí.
5: Ya sé.
0: Ya sabes quién te corta, ¿verdad?
5: ¿Quién está ahora?
0: ¿Eh? Bueno. ¿Quién? ¿Quién te corta?
5: El gordo.
0: Ya está, carnal.
5: Que no digo nombre.
0: Que tengas buen día.
5: Vale, igual.
0: Ándale, amigo, gracias.
10: ¿Qué dice la raza? Chivi, dile a Lázaro que le diga a Jaime que ya hay luz en la H para que se vaya. No deja nada de este vato. ¿En qué se parece un río y Paulín?
0: ¿En qué? ¿En qué?
10: En que el río lleva agua y suena y el que Paulín va y
9: pongan la silla y el micrófono de Jaime allá con Ramiro.
0: Vamos con música de lo que estaban indicando. Aquí están los habaneros de Mareque, que hoy van a estar ahí en el Río 70 presentando su música. Esto se llama La Mochila Tercia. Los habaneros del Mareque, el Cumbiazo Fest. ¿Ah? ¿Quién la pidió? ¿Quién la pidió? Willy de la Granja, súbele, Willy.

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8: Estaba para Cano Zamora, allá en Matehuala, San Luis Potosí. Es la decisión, Eric Escobar, se llama Fue un amor de verdad, y dice:
9: uno nunca está con la que quiere, sino con la que le toca. Así es, hay que seguir.

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1: Ahora sí está bien chido el
0: programa. 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
1: Qué bañaditos, ¿eh? Oye, 8 de la mañana con 32 minutos, 8:32. Gracias a toda la raza que se está manifestando con nosotros en esta gran mañana a través de Amplitud Modulada 1420 y a través de la aplicación Grupo Radio Centro y también en www.1420.com, ¿verdad? Que también ahí nos puedes escuchar. O también pues, le puedes decir, Alexa, reproduce XH1420 Antología Vallenata y te la va a reproducir con todo el gusto del mundo. Gracias a toda la gente allá en la Unión Americana, en Saltillo, la gente de Guadalajara, de Zacatecas, a la raza de Michoacán, a toda la raza que amablemente nos escucha en muchas partes de la República Mexicana y en la Unión Americana a través de pues diferentes plataformas digitales, ¿verdad? Porque ya se extendió esta onda, qué bueno, gracias a Dios.
0: No, hombre, ando bien encebollado, viejo, acá los Missouri oyendo al Paulín. No, hombre, cuélgale ese güey. ¡Cuélgale!
1: Ya le colgamos. Vamos a tener reporte. Buenos días.
2: Ese mi Chivi.
1: Ese mi Chema.
2: Ese mero, el Chema y los revueltos en jardines, mi Chivi, ¿qué rollo?
1: ¿Cómo amaneció mi Chema de oro?
2: Ah, oh, está de perlas el clima.
1: Ah, pensé que el programa.
2: Pues también.
1: Está chido el clima porque, pues, literalmente está amaneciendo más sabrosón, por así decirlo, ¿ah? 3-4 graditos menos y pues se siente padre, ¿va? 25 grados es la temperatura actual, como cuando anteriormente a estas horas ya teníamos casi los 30, compadre, pero está chidote el clima, ¿eh?
2: Sí, pues ya salió el infierno, ya digo, otoño.
1: Así tenía una amiga que tenía una pareja que se llamaba Toño y decía, otoño.
2: Afirmatorio. Póngame ahí una rola, mi Chivi.
1: ¿Cuál le gusta, mi Chema de oro?
2: Ay, póngame, algo de los Zuleta, ay, póngame bendito sea Dios.
1: Claro que sí, saluditos.
2: Ay, para ti, mi Chivi, para ahí, Lázaro en controles.
1: Gracias, amigo.
2: Y para mi chava Adri Latinas y el gato Comicio y los pelancheros Susi de Rebu, el bola de la piloto, el cócono y el caní, los criden allá en La Joya, el supercarlo, todos de aquel agua, y la mano del Pedre, Betty de Sierra, el huicho vampiro, Yamín del Topo, Care de Provi, Nancy de la Vicente, el May 31, Mario Juárez, Beto de la Almaguer, el Chile de la 36, el Rico de la 51, Saúl de la Unidad, Topo de San Berna, Tony Mendiola, Manelí de Valle Verde, el Meme del Barrio 12, Dai Tres Puntos, Miguel de la Esperanza, Juanillo de la Curva, el Eddie de Jardines, el Punga y Ecero, el Fabián de los Naranjos, Mani de los Vagos, y de parte del Chema de los Revueltos, mi Chivi, muchas gracias, excelente día, carnal.
1: Igualmente, que tengas excelente día, carnalito Chema, dice por acá, Chivi. Puedes mandar saludos para Alex, Bicho, Chencho y Nino, que andamos en reparación de invernaderos acá en Cedral San Luis Potosí. Saludos para Chividivi, Lázaro y La Borre, y la verdad sí los extrañamos. Si alcanzas, me pones la canción de Te Sorprenderás con Nelson Velázquez, La Voz de Cristal, Barbas Pintadas. Así me pones. Muy bien, claro que sí.
3: Chividivi, se me olvidó mandarle saludos a Tony Mendiola. Órale, saludate.
1: Ándale,
3: Mañanero.
1: Estaba bien preocupado, Tony, que no le habían mandado. Bien preocupado que estaba. Buenos días.
4: Hola, campeón.
1: ¿Qué onda, mi meme? ¿Cómo amaneciste?
4: Chido, gracias a Dios. Aquí andamos, hablando ya.
1: Qué bueno, carnal, nos da muchísimo gusto. ¿Cómo te va? ¿Dónde mero andas?
4: Ando acá por Tapia, aquí en el centro.
1: Aquí en el primer cuadro de la ciudad, compadre. Ya está, compadre. ¿Qué onda? ¿Qué te gustaría escuchar?
4: Aquí sí se resuelve.
1: Vamos, Oscar.
4: Me pones ahí la de... ponme ahí la de Wilfran Castillo, la de... ¿Por qué tanto silencio?
1: Órale, ya está.
4: Saludos yo para ti.
1: Gracias, amigo.
4: Para el pollillo que viene conmigo aquí, el pelón, ¿verdad?
1: Órale,
4: y
1: saluditos.
4: Y también mi carnalío, el pato.
1: Excelente.
4: Ahí en el barrio 12. Y para, ¿quién está en control de Lázaro?
1: Sí, señor.
4: Para Lázaro, Cervantes y la Borre también. Y el tema que habló ahorita, ¿va?
1: Órale.
4: De los revueltos y la Vete de Sierra y el Day de los Tres Puntos, el Mosca del Pedre, el Daniel Los Ratas, R Fantástico, sí, Rebu, Nancy de la Vicente y el Clever, Marlene de la Alianza, Doña Monza en San Berna, el Manolío en Valle Verde, la Chupiragua, el Cheque Santa María, el Comiso, el Celtillo y el Caque y el Miguel y toda la banda de la Esperanza, el May 3-1 y el Oscar de los Esquineros y toda la banda que me falta de parte del meme.
1: Eres compañero del pollo.
4: Ah, sí, el pollollón. El pollollón, aquí viene conmigo el pollollón.
1: Pensé que ibas a decir, a veces pío y a veces nada.
4: Ah, a veces pío y a veces nada, ¿verdad?
1: Ya está mi meme.
4: Ahora, gracias, nos vemos.
1: A ver, carnal.
5: ¿A cuánto van a vender así de Jaime? Me interesa.
1: No.
6: ¡Qué divertido programa!
1: ¡Qué bañado, güey! Hacía mañanas con mi Jaime de Oro. Anda en un mandadito, ahorita viene. Ahorita como a las 9:50, Kai. Ah, que todo le salga bien a mi Jaime de Oro. 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
1: Aquí está Javier López y la Universidad de la Cumbia, se llama Tus Mentiras. Saludos a don Javi, que siempre escucha la XH 1420 cuando va en su coche. Le mandamos saludos a él y a toda su familia, a su esposa, a todos ahí. Gracias por escuchar. ¡Vámonos!

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1: El amor. Oye, esta canción es autoría de Don Gonzalo, ¿ah? Don Gonzalo, le mandamos un saludo, que dijo que hoy nos iba a visitar. Ah, Don Gonzalo, qué agasajo, tenerlo por acá, verlo y saludarle. Aquí está Mike Cotes, se llama Enamorado de ti, autoría de Don Gonzalo, ¿ah? ¡Vámonos!
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1: Es a cargo de Mike Cotes y Rubén Barón el Chiquis, ¿eh? ¿Qué tal? Enamorado de ti se llama esta rolita. 15 para las 9.

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2: Bueno, llegó la hora de la verdad. ¿Quieren una canción nueva? Esta canción es de mi autoría y va con mucho cariño para todos ustedes. Se llama Vivo en el Limbo. Yo les voy a cantar un pedacito de la canción, ustedes repiten conmigo después.

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2: Tras un recorrido por Constituyentes de Querétaro, tercer sector, el alcalde de San Nicolás, Daniel Carrillo, y personal de la CFE acordaron seguir trabajando en conjunto para renovar la infraestructura eléctrica de la zona. Los vecinos señalaron que los apagones en sus hogares comenzaron a ser más frecuentes después del fenómeno meteorológico del 19 de junio. Además, identificaron problemas en postes, cables, crucetas, aisladores y demás que serán contemplados para la renovación. Ya se modernizó la infraestructura eléctrica en Constituyentes de Querétaro, quinto sector, Cuauhtémoc, Industrias del Vidrio, Balcones de Anáhuac, Residencial del Roble, y continuará en Constituyentes de Querétaro, tercer sector, la próxima semana. 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
1: Aquí está Nelson Velázquez de lo que estaban indicando. Se llama Te Sorprenderás. Para la cita que la estaba solicitando, para toda la raza allá en Cedral, San Luis Potosí.

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0: rock and roll. 9:00 a.m. ya con 13 minutitos, 9:13. Continuamos con más del parrandón mañanero. Tenemos gente en la línea número 1. Ahorita vamos con mensajitos. No se nos desesperen. Buenos días.
1: ¿Qué dice, compadre? ¿Cómo andamos?
0: ¿Cómo anda mi Hugo de Oro? ¿Cómo amaneció, mi compadre?
1: Excelentemente bien, bendito mi Dios, compadrito. ¿Cómo andamos,
0: okay? Muy bien, gracias a Dios. ¿Qué tal ahora? Sigue siendo calor, ¿verdad? Lógicamente, sigue estando calientito, pero ya es menos la temperatura, ¿verdad, compadre? Ya es menos el calor.
1: Sí, está bajando el serenito, compadre, bendito Dios. Al parecer y presuntamente, si vamos a usar chamarra, ¿no, compadre?
0: Sí, chaquetón, dijo Lore Lore.
1: Háblale.
0: Oye.
1: Al tiro con las cucarachas.
0: Sí, compadre, ya sé que huelen muy feo. Oye, los suéteres y todas esas sudaderas guardadas, ¿verdad? Huelen gacho, güey. Huelen gacho. Hay que lavarlos ya.
1: Se me hace que nos va a ganar desprevenidos, ¿no, compadrito?
0: Yo creo que sí. Nos puede entrar un aire polaco.
1: Ándale.
0: Oye, compadre, ya ahorita que decíamos que está más fresco en la madrugada, antes te dormías con el clima, bueno, los que tenían clima, ¿verdad? Te dormían con el clima toda la noche, güey. Porque sí era insoportable. Ahorita ya con el puro abaniquito tienes en la noche, güey.
1: Sí, no, chidamente, pero como quiera va a salir cargado, va.
0: Ah, sí, va a estar cargadito el café de la luz. Claro que sí. Compadre, ¿qué canciones vamos a incluir el día de hoy a mi amigo?
1: Compadre, no podrás poner de tu compadre Oscar, sucesor, la de La Sonrisa de Dios, compadre.
0: Oscar sucesor, sí, déjame la buscamos, yo creo que sí está por acá. Y es mi compadre, tengo. Sí,
1: Para apagar la luz.
0: ¿Perdón?
1: Él sí tiene para apagar la luz.
0: No, me cállate. No, vendió 2 acordeones bien caras. Con eso la va a pagar.
1: Y luego fue rey vallenato. No,
0: ¿de dónde fue rey? Fue a concursar. Ah, de aquí de Monterrey, sí.
1: Sí.
0: Sí, sí, claro. No, es que le rasca bonito.
1: No, compadre, sí, un saludo para el Oscar y para toda la banda, va.
0: Sí.
1: Que están ahí echándole ganas, compadre.
0: Es correcto, compadre. Es correcto. Te mandamos un abrazo a ti también. ¿A quién más le vas a mandar saludos, mi Hugo?
1: Sí, pues para toda la raza, compadre, que estoy escuchando la estación, y un saludo bonito, que la pasen bien y buen fin de semana. No sé cuándo se acaba el mes, la otra semana más la quincena, compadre.
0: Sí, déjame te digo qué día, porque ese día tengo una cita, creo que es el miércoles. El miércoles 30, sí, es correcto.
1: Ah, la máquina, no, pues como yo no agarro lana ni nada, compadre, pues ya ves.
0: No, pues nosotros tampoco. Ya aquí nos rebajan todo, ya vemos todo.
1: Puros bonos, todos.
0: No, puro bono para la despensa es lo que nos queda.
1: Está cañón, compadre, pero no, bendito Dios, con chamba, compadre, todo bien.
0: Y si los pudieran rebajar, también nos lo rebajan, güey, porque.
1: No, sí, eso sí, nomás que como son de papel y traen unos números ahí sellados, pues ahí ya no te los quitan, pero sí, si no, cállate.
0: Es correcto, compadre, pero bueno.
1: Hay que cuidarnos, compadre, bendito Dios, con chamba y todo bien, gracias a Dios.
0: Qué bueno, te mandamos un abrazo, mi Hugo.
1: Saludos para los tres, compadre, que tengan bonito día.
0: Sí, no, bueno, para, sí, está bien. Gracias. Que no está Jaime. Bueno, ya está, compadre.
1: Ya está dormido, compadre.
0: No, andan un mandadito, una vueltecita.
1: Ah, bueno. No, pues que la pase bonito también, mi Jaime, que todo esté bien.
0: Ándale, compadre.
2: Ahora sí está bien chido el programa.
0: No estén jugando.
3: Buenos días, Parrandón Mañanero. Podrías complacerme con la de Inverosimi y Martínez. Y un saludo para todos los que están escuchando el Parrandón Mañanero de parte de todo San Bernardo, acá en Querétaro.
0: Ay, por eso te cambió la voz, ¿por qué andas en Querétaro o qué? Bueno.
4: Buenas noches,
0: ¿cómo amaneció usted?
4: Muy bien, sí.
0: Qué bueno, nos da mucho gusto. ¿Qué canción le vamos a incluir a nuestro amigo el día de hoy?
4: Ah, yo quiero la de... Quiero que sea mi estrella de El Binomio de Oro.
0: El Binomio de Oro. Ay, ¿esa quién se la vas a dedicar o qué, Juanito? ¿A quién se la dedicas?
4: A las morritas que nos están escuchando.
0: ¡Ay, papel!
4: A la de Santa Catarina.
0: Ay, no, hombre, no, ni andes jugando con ella, ¿eh? Ya no es así. Está muy bonita Mimi, que ya no nos escucha, ya no nos manda mensajes ni nada. Sí, mandaba fotos aquí en el gym, mandaba fotos. No, que acá en el parque caminando. No, ya. Ni fotos, ni mensajes, nada.
4: Ah, quién sabe.
0: Sí. ¿Qué onda, Juanito? ¿Para quién más van los saludos?
4: Ay, para Juan.
0: Dale.
4: Del artillero.
0: Ahí del artillero. Ya anda chambeándole, Juan, y va a todo lo que da. No digas dónde, Juanito, nada más, pero ya anda chambeando.
4: Ah, está en su casa tirando barra.
0: Ah, hoy no fue a jalar, anda tirando barranquilla.
4: Muy bien.
0: Oye, Juanito, pues te la incluimos con gusto.
4: Así es, ¿y la gorra?
0: Anda en un mandadito, a ver si alcanza a llegar antes de las 10. No, yo creo que ya no viene, ¿verdad?
4: No, ya no llegó, ya van haciendo el 9 y 18.
0: Sí, creo. Es que iba a una cita.
4: Ah.
0: Sí, y no sabía si iba a alcanzar a llegar, si lo iban a retener mucho ahí en la cita, pero yo creo que ya no y viene. Le mandamos un saludo a mi Borre, que todo haya salido muy bien, ¿verdad?
4: Sí, así es, un saludito para él.
0: Ya está, Juanito, te mandamos un abrazo, carnalito, gracias. Vamos a mensajitos, a ver.
5: Buenos días, Parrando Mañanero, se extrañó el cotorreo ayer, va, ¿qué onda? Suéltensela en Tres Pinos con Amí Martínez y va para acá para toda la Gloria Mendiola, la Nancy, la Vicente, la Susi de Rebu, la Perla Duracel, mi camarada, la Malu del Pedre, el Bebé de la 32, el Iván de la Granja, el Cheque Santa María, el Paulín de la 49, el Chema de Jardines, el Manuelillo Valle Verde, Luis de Saltillo, no, hombre, y toda la banda, y gracias de parte de Tony Mendiola.
6: Ya cuélgale, Paulín.
0: No es Paulín, es Juanito.
7: Excelente día, Parrandón, claro que sí se extraña, muy aburrida las mañanas sin el programa. ¿Me puede complacer ahí, por favor, con la rolita de ¿Qué hago si te pierdo?, de Alex Manga? Y unos saludos ahí para mi compa el Pamis de Sierra Ventana, el Manuel Iba y Ver, el 5 de Sabina, Cierre U, Blanque Milenio, el Bebé la 32, el Gorrión de la Genaro, el Cheque de Santa María, el Chepo de Santa Robert de la Zona Norte, Manuel Pedro, el Choque Privado, Omar Vázquez, Huichu Vampiros, Jorge Los Panchos, Ogüe de la Granja, Miguel de la Esperanza, Mosca X Locos, Oscar Esquineros, el Beto de la Alianza, el Israelita, Nancy la Vicente, Coco 14, Marco Rodríguez, el Beto de la Almaguer y el Tony Mendiola, de parte de Luisa Cansaltillo, gracias.
8: Excelente de clima, compadres Chividivis, Jaimito, La Borre y Lázaro Cervezas, el Juanito de la Curva San Pedro de la 20 también. Ahí sí me pueden complacer, por favor, Lazarín con la de Dosis de Amor de Brian y los de aquí. Para mi amor Laurita Güera, para usted y todos en controles, todos auditorio Colombia, todos los que le mandan al Juanito de la Curva San Pedro de la 20, para el gorrosísimo Paulín 49, el Camisa Tatuada y el Panfis de Cierre, todos sus gallos Claudio, gallinetas y gallos golones. Y excelente tarde y clima, día y clima, muchas gracias.
0: Ya está, Juanillo, gracias.
9: Buenas noches, antes no te dijo feliz Navidad.
0: Ah, qué Juanito, hijuetos.
9: ¡Epa! Ya le apreté las tuercas a Mimi, ya le apreté las tuercas, para que ya no ande haciendo eso, mandando fotos y que no, ya le apreté las tuercas.
0: Que mande, porque por favor, pues queremos saber cuál es su ubicación, si está bien y todo eso, porque... Pues sí nos preocupa, porque es una bella mujer, es una guapa amiguita.
10: Anda llenando unos papeles Labor, ¿o qué?
0: Pero en el baño. Aquí está Carlos Vives, Carlos Vives, featuring Juan Luis Guerra, se llama Buscando el Mar.

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7: Vámonos con más música de lo que están pidiendo. Aquí están los sucesores del juglar y en la acordeón, mi compadre Oscar Puente, Se llama La Sonrisa de Dios. ¡Súbale! Estaba para mi Hugo de Oro. ¡Súbale, mi Hugo! ¡Súbale! Es el Parrandón Mañanero por la XH.

0: son las 9:31, 9:31. 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Oye, tenemos mensajitos de audio de WhatsApp, 812-980-0676. ¿Quién anda por acá?
1: Sí, Chividivi, el Chiro la 36, carnal, en sintonía.
0: ¿Qué dice mi Chilo?
1: Pídeme la luna de Alfredo Gutiérrez.
0: ¿Cómo no, Chilo?
1: Para ti, para Lázaro, Guay la Borre. Mi amor, la prima Nel Matehuala, mi hijo Mala 51, el Celso Chiflado, Cheque Santa María, Chapi de Villajuárez, Tonto Inocente, Chema Revueltos, Kiri, Henry Pájaro, los Bárbaros del Pedre, Fer de los Drogos, Pelos Vato Loco la 24, Camello del Pedre, Pulga de Cero, Cedric Murphy de Jardines, el Neto también loco, el Indepe, Van Nancy con Amber Loca, Selvia del Porro, Yasmín del Topo, Walter Vagos, va. El Reo Vatos Locos, el Toca de Villajuárez, el Hombre de los Payasos, el Mega de los Fracasados, el Desde los Chidos en la 18 de octubre, va. Mi compa el Bubu está en el Satélite del Norte, de parte de Chilo 36, compa de toda la banda, la zona Caguamera, sobres.
2: Ale, Chilo. ¿Qué onda, compadrito Chividivi? Buenos días. Ahí sí me puedes complacer con los rolitos, la de lo bueno y lo malo, lo triste, la combinación. Saludos para el niño Santa, que andamos hablando acá en Santiago, el Adrián y toda la bandita, la charriza, la adicción. Reporter Crema de Valle de Juárez, gracias.
0: De Valle de Juá.
3: Bueno, pues como quiera, muchas gracias, Jaime, por todo tu tiempo y lo que estuviste con nosotros. Y que te vaya muy bien en tus proyectos nuevos, échale ganas.
0: Que vaya, compadre. No, continúe. Continuista. Es para poder continuar. Bueno, oye, pues la raza se está manifestando, cosa que nos da muchísimo gusto. Qué bueno que están en sintonía de tempranito escuchando la XH y sobre todo el parrandón mañanero.
4: Buen día, Chividivi.
0: Buen día.
4: Lázaro, ¿me puedes conversar con la canción del mal vestido? Alejandro Molina. Dedicada para toda la raza que está en sintonía de la más grande, la XH 1420, de parte del XC Cacho, el más clásico y original.
0: Eso, compadre. Gracias, XC Cacho.
5: Señor Chividivi, yo quiero trabajar en el radio, pero nomás tengo lo de sexo indistinto, sí. Yo no me defino bien, oiga.
0: Sí. No, pues defínase y luego viene, por favor. Defínase. ¿Qué es lo que le gusta a usted? ¿Qué es lo que prefiere? Eso es lo que necesitamos aquí, continuista, para que mande su currículum, tiene que tener la prepa terminada o carrera trunca, ¿verdad? O sea, mínimo la prepa, pues. Y de 20 a 30 años de edad, el sexo, pues puede ser hombre, mujer o primo hermano de Juan Gabriel, y mandar currículum a sergiom@radiocentro.com. Así es que, en este momento, mándelo ya. Vamos a atender reporte de línea 1. Buenos días.
6: Muy buenos días, señor Chividivi.
0: ¿Cómo está, mi compadre? Buenos días.
6: Manuelillo Valleverde, carnal.
0: ¿Cómo no, mi Manuelillo de Oro? ¿Qué dice, mi compadre?
6: No, vamos descansando un rato.
0: ¿Hoy no jalaste o qué?
6: No, hoy no tocó.
0: Muy bien, no, pues ni hablar, pues hoy se descansa un ratito, ¿ah?
6: No, deja tú, en la tarde, ¿cómo se llama? Tiene una cita a mi madre para lo del oído.
0: Ándale, para algún aparatito o algo por el estilo.
6: Sí, vaya, vamos a ir a recoger los aparatos.
0: Ándale, muy bien, qué bueno, compadre, para que ya escuche y ya no te grite que te llama Manuelilla. Ah, no te grita de repente, compadre. Qué bueno, compadre, la salud es primero, sobre todo, siempre.
6: Así es.
0: ¿Verdad? Oye, compadre, ¿qué canción te ponemos?
6: ¿Me podrías compartir con la de Quizás, de Javier López?
0: Claro que sí, saludos.
6: Pues, más que nada para ti, Chidri, toda la banda del XH.
0: Gracias, amigo.
6: Sí, para mi hija Sharon, y compadrito Bola Piloto, el Chama de Jardín, el Ancho de los Piraguas, Luis Santillo, el Jan de la Alianza, el Arte Miloco, el Bueno Miraloco, la Sucia Rebo, la 45, la Yarmín del Topo, el Paco de Lobo, Toque Villa Juárez, el Tony Mendiola, el Barrio 12, el Lompe de las Sabinas, el Carlos de la Moderna, y de la Zona Norte, y toda la banda de Valle Verde, los Solideños, los Dragones, los Rototeros y toda la banda, de parte de Marilio Valle Verde.
0: Vale, compadre, gracias. Si es momento de que usted no tiene trabajo, éntrele, porque si le entra, si alcanza aguinaldo. Si le entran estas fechas, si alcanza aguinaldo. Si no, pues va a bailar las calmadas, ¿verdad? Va a bailar las calmadas.
7: ¿A poco no va a haber continuidad de competencia nada más?
0: Porque no, sí, no, sí, sí, va a haber. Sí, va a haber, sí, va a haber. Ahorita toca la competencia parrandera. Toca la competencia parrandera, ¿verdad?
8: Yo quiero ser locutor, Chivi. Ah. Yo quiero ser locutor, pero pues ya tengo arriba de 30 años.
0: Sí, no, pues ahí andan dos sentados todavía.

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duela. ¿Qué tal? 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

ni queda esa cosa. Ni un audio, no, no quiere salir nada. Oigan, pues ya estamos en la competencia parrandera. Ahí está ya. En la competencia parrandera de esta mañanita, de este viernes, ya haciendo las 9:48. Ya lo sabe que es una canción de Colombia, directamente con el sello colombiano, contra una, pues de acá de nosotros, ¿no? De nuestra tierra, de bajo sexto y acordeón. Y hoy le toca representar a los incansables Tigres del Norte por el lado irreverente. Esta se llama

0: binomio de oro se llama Solo Para Ti. Qué buenas, las dos rolas están buenas, ¿eh?
1: Esta canción.
0: Pero esta está más cortavenas, ¿eh? Para todos los enamorados. Y la mesa del rincón es para los despechados, ¿eh? Para los despechados. ¡Feliz viernes! ¿Por cuál va a votar usted, el binomio Los Tigres del Norte? ¿Cuál quiere escuchar? ¡Vámonos!

0: Yo lo siento más por cortarte tantito la canción, compadre. Siguen los votos. 81-83-43-24-43-10, 81-83-45-98-10. También puedes mandar tu mensaje de audio votando por quien tú quieras al 812-980-0676.
1: Por los cadetes de Linares.
0: No, me estás jugando, güey. Sácate de aquí. Sácate, lárgate. Vamos a ver por la 1. Bueno.
2: Tazo Dorado, por la 1, May 3-1.
0: ¿Cuál es la 1?
2: La de... No, pues no sé, compadre.
0: Ahí está, yo sabía que no estaba en la jugada. ¿Qué agrupación de perdido? Díganos, buenos días.
3: Buenos días, Chivi.
0: ¿Por cuál votas?
3: El pájaro de pedre, por la mesa del rincón, el sobre.
4: ¡Prietita!
0: Ya está, mi pájaro, vamos por la línea número 1. Buenos días, ¿por cuál vota? Los Tigres del Norte, ¿va?
3: Por el binomio.
0: Oh, qué la frega. Ya está.
5: El jugador de la curva de San Pedro de la 20, por los tres tristes Tigres.
0: Ándale, los Tigres del Norte. Muy bien, perfecto.
1: ¡Prietita! La tengo.
0: O sea, quiere decir que tiene la canción y que no quiere votar por ninguna.
6: Binomio, binomio.
0: Ra, ra, ra.
6: Me hago el realito.
0: Ra, ra, ra. ¿Cuánto van? ¿Dos, dos? Vamos por la línea 2, buenos días.
2: Hay 3-1, Shakira.
0: Por Shakira, muy bien, lentejuela. Lárgate de aquí. Retírate. Retírate, canutillo. Oye, está bueno el agarrón. ¿Cuánto van? 2-2. En este se define. 81-83-43-24-43-10, 81-83-45-98-10. ¿Por cuál? ¿Por cuál?
2: Ese es mi Chini, Juan Gabriel, corre.
0: Juan Gabriel, hombre, está jugando Juan Gabriel, hombre. Qué bañados, hombre, ya, pónganse serios porque ya me quiero ir. Y el gordo está aquí afuera ya pelándome unos ojos que quiere entrar a la cabina.
1: Te están reventando, Chivi.
0: No, hombre, que te revienten a ti, hijito. Vamos por la línea 2, buenos días.
2: Leandro Ri.
0: No, me vas a empezar, hombre, antes que hacer o qué. Pues por cuál vote usted, don Gonzalo, pues ya de una. ¿Cuál le gusta? ¿Binomio o Tigres? ¿Eh? Binomio. Muy bien. Pues sé que, a ver, vamos, no, pues son los mismos. A ver, vamos a ver. ¿Por cuál votas?
2: Este es mi Chivi. Por quitarla del barrio.
0: Para quitarla del barrio, gracias. Muy bien. Cállate, inútil. Ah, no. Ya nos vamos, muchísimas gracias. Esto fue el Parrandón Mañanero. Se queda el binomio de oro. Se llama Solo para Ti.
7: Cuando venga Jaime, háganse los dormidos y digan que todavía no funciona.
0: Pásela bonito. Esto fue el Parrandón Mañanero. Y lo escuchas por la XH.

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2: El alcalde de Monterrey, Adrián de la Garza Santos, y su esposa, la presidenta del DIF Monterrey, Gaby Ollervides, encabezaron la reinauguración de la clínica de atención integral al autismo, donde anunciaron la ampliación de servicios para niñas, niños y adolescentes con autismo. Durante el acto, tras realizar el corte de listón de las renovadas instalaciones, Adrián y su esposa recorrieron los nuevos espacios y convivieron con las y los usuarios de la clínica. En su mensaje, el edil regio anunció además la ampliación de la clínica de atención integral al autismo en un espacio aledaño que permitirá incrementar la capacidad de atención y reducir la lista de espera. Por su parte, la presidenta del DIF Monterrey destacó la renovación de las instalaciones y los nuevos espacios con los que cuenta la clínica. 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
3: Previo a comenzar la siguiente jornada, que es la número 10, ¿cómo están los primeros 8 de la tabla? Toluca líder con 19 puntos, en segundo las Chivas 18, tercero América 17, cuarto Cruz Azul con 15, ya los siguientes 4 es Querétaro quinto, sexto Tijuana, séptimo León y octavo Puebla, todos con 14 puntos. Rayados está en el lugar 10 con 13 y los Tigres están en el 16 con 7 puntillos.
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1: Estamos de regreso, gracias. Son las 10 de la mañana, ya 28 minutos. Llegué temprano, pero Lázaro no me quería dejar entrar. Como siempre, Lázaro siempre manda, me castiga porque dice que llegué 5 minutos tarde. Imagínate si estuvieras con Armando. Entrando, nunca entrara. Ya, Lázaro, ya, deja esas cosas, por favor. Son 28 grados de temperatura en este viernes. Ya lo sabes que los viernes son de pura cumbia. Por XH1420, tu cumbia favorita. Te la complacemos al instante. Mándame tu audio al 81-2980-0676. Te complacemos al instante aquí a través de Antología Vallenata todos los viernes. Son de pura cumbia. ¿Cuál tenemos, Lazarín? La folclórica, excelente, compadre. En esta canción, a dúo Nacho Paredes con Alfredo Gutiérrez, puras cumbias, de aquí hasta la una de la tarde, como todos los viernes.

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1: Son las 10 de la mañana, ya 33 minutos. Antes de seguir con las cumbias, llegó, aquí andaba mi compadre, mi buen amigo Gonzalo Solís, ¿verdad? Del Alegre Sol, y dije, pásale, saludar a la raza. Bienvenido primero que nada, don Gonzalo, en esta mañana, qué gusto tenerlo y que esté con nosotros aquí platicando, porque siempre que nos visita nos trae sus ricos tamales, ¿verdad, don Gonzalo?
2: Así es, muchas gracias, compadre. Un gusto saludarlos a toda la raza y admiradores de Alegre Son. Les mandamos un saludo muy alegre. Y aquí estamos, lo que se ofrezca, con mucho gusto, Alegre Son para todos ustedes.
1: Es que me dice don Gonzalo, oye, ¿cómo que tienes puras cumbias, burger, y no pones las mías? Claro que sí, don Gonzalo. Ahorita vamos a ir, pero primero que nada, platícanos un poquito. Qué bueno que nos visita don Gonzalo. Ya tiempo que no venía aquí con nosotros a las instalaciones de la XH.
2: Así es, hace más de un año. Pero
1: ya no se había olvidado.
2: Definitivamente que no, compadre, porque aparte pues escucho la XH y obviamente salen las canciones de Alegre Son.
1: Claro.
2: Lo cual les estamos agradecidos, todos mis compañeros, y puestos a la que se ofrezca, compadre, y Dios quiera, y ahorita viene el segundo material, que también viene fuerte.
1: Órale.
2: Producido por Discos Ceci, Discos Robles.
1: Ajá.
2: Entonces viene muy bueno este material.
1: ¿Aproximadamente para cuándo ya estaría listo para que nos lo traiga?
2: Definitivamente a lo mejor ya en menos de 15 días ya estamos.
1: Sí, ya está casi ya todo listo.
2: Ya están fotos para portada, todo, y siguen unos videos y ya casi ya está. Ya.
1: Excelente, ¿no?
2: Ya no más ir a pagar, compadre.
1: Ya. Falta el último estirón, que es el estirón del bolsillo.
2: Sí, no, ya estamos. Ya
1: pero
2: estamos.
1: No, lo más importante es que nos trae la primicia, don Gonzalo, y también le exigimos que cuando ya lo tenga listo, no vaya en ninguna parte, se viene directo que aquí viene el XH para presentar sus éxitos y claro, darle la proyección que usted necesita a un grupo como el Alegre Son. Siempre debe estar en nuestra programación aquí en el XH.
2: Muchas gracias, compadre, me da gusto que me digas eso. Y con todo gusto del mundo, pues claro, el XH, compadre, pues una estación tradicional.
1: Ajá.
2: En este ambiente. Y la verdad, agradecido, compadre, con ustedes.
1: No, al contrario, también nosotros le agradecemos mucho que siempre nos visite, nos traiga un detallito y, por supuesto, con su música siempre lo tenemos aquí bien presente. A mi buen amigo don Gonzalo Solís, cuando quiera venir, don Gonzalo, usted nada más no avise, usted llegue directo y se mete aquí a cabina y agarra el micrófono y lo atendemos.
2: Hombre, qué tal, compadre, bien agradecido nuevamente y les mando un saludo y un abrazo para todos nuestros amigos admiradores de Alegre Son. Y listos para el siguiente material.
1: Don Gonzalo, aparte somos camaradas del INDEPE, ¿verdad?
2: Definitivamente que sí.
1: Somos hermanos de sangre de la independencia.
2: Sí, señor.
1: Sombrero de Alón es suya, ¿verdad?
2: No, es una canción,
1: ¿Cómo me gusta el vallenato suya? La que canta, ¿no?
2: Sí, ¿cómo me gusta el vallenato?
1: Está muy buena esa canción.
2: Quédate con mi amor.
1: Ajá.
2: Otra que canta Adriana del Valle.
1: También son, ¿cuál es la de? ¿Cuál es
2: la de? Que no se acabe nuestro amor.
1: Es suya.
2: Sí.
1: No sabía de ese.
2: Y esta que canta también Mike Otis y Chiquis, su compadre.
1: Ajá.
2: También.
1: Chiquis, el de.
2: Estoy enamorado de ti.
1: De los cinco muñecos.
2: Sí, compadre, Chiquis, también esa canción también es mía.
1: Ah, pues,
2: y está la orden siempre.
1: Como me gusta el vallenato, está muy buena. Esa la canta Eric Joao.
2: Nomás escuche la letra, compadre. Habla de una experiencia de un servidor desde niño. Cómo desde el vallenato, compadre, o con Biambero, era un estigma también para
1: sí,
2: uno.
1: Claro.
2: Para mucha gente, compadre, que decía, no, pues que te gustan los corraleros, no, que te gusta la cumbia, y te hacían, la neta, compadre, yo creo que a mucha gente nos ha pasado, te hacían a un lado, compadre.
1: Sí.
2: Pero, como dice mi canción, yo defiendo la música, compadre.
1: Fíjese, y usted acá mencionó algo muy importante, y cierto, la letra tiene un contexto muy, muy bueno, porque usted menciona toda la agrupación, por decir, son experiencias suyas, ¿verdad?
2: Sí, claro.
1: De
2: sí,
1: la
2: sí.
1: música que a usted le gusta y defiende el folclore con esa letra. La verdad, muy pocas personas tienen esa virtud de interpretarlo en una melodía como usted lo ha hecho.
2: Sí, gracias, compadrito, gracias.
1: ¿Cuál le pongo? ¿El sombrero de Alón o la de cómo me gusta el vallenato?
2: Dale. Aquí el sombrero está. Loco, pero de Alegre Son.
1: El sombrero, ahí está. Ya
2: y
1: dice.
2: La pidan, por favor, compa.
1: Claro que sí, y como son los viernes de pura cumbia, pues aquí le complacemos a Gonzalo.
2: Gracias.
1: Gracias por visitar.

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1: Va para mi compadre el Saúl de la unidad, para su amorzote Adriana de Vida de San Francisco y su niña Kelly. Ahí está, compadre Betty Ochoa, y Noche de Luna Llena.
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1: Báilala, carnal.
2: Adiós.

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2: Ante el aumento en el uso de scooters y bicicletas eléctricas, el diputado de Movimiento Ciudadano, José Luis Garza Garza, también conocido por la gente como El Mueblero, presentó una iniciativa para actualizar la ley de movilidad y establecer reglas claras para la micromovilidad en Nuevo León. La propuesta plantea considerar como micromovilidad a los vehículos eléctricos individuales que no superen los 25 kilómetros por hora, además de permitir que cada municipio defina zonas y reglas, respetando siempre al peatón, las señales y límites de velocidad. Garza Garza dejó claro que no se busca prohibir, sino ordenar una realidad que ya está presente en las calles. La iniciativa pone el tema sobre la mesa. Nuevas formas de movilidad requieren también reglas claras para convivir mejor. 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
7: Tú lo has dicho, compadre, vámonos a la época de oro, Jason Landero, en los viernes de pura cumbia de la más grande, 11 en punto, 30 grados.

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3: Gracias. Regresamos. Son las 10, las 11 ya con 12 minutos. 11 con 12. Sigue llegando los mensajes al 8129-800676. Vamos a ver qué pide de raza, mi querido Lázaro. Para complacerles en los viernes de pura cumbia en la más grande, la Vallenata Mayor. ¿Saben qué? Ahorita les digo una sorpresa.
4: A ver. ¿Qué onda, mi burger? Buenos días.
3: ¿Qué onda, carnal?
4: Ahí complazcame con la mexicana, va, con Andrés Landero.
3: Ya está, compadre.
4: Y un saludo para usted, va, y mi compadre Lázaro.
3: Gracias.
4: Y los que estamos trabajando acá en el parque industrial, acá en Escobedo, mi burger, va, nomada, de parte de Mosca, de los X Locos en el Pedre, y muchas gracias, compadre.
3: Ya estamos aquí, ya.
5: Buenos días, mi Oscar.
3: Buenos días.
5: Tony Mendiola, póngase porfa la cumbia Liliana de Luis Ornelas y un saluche pa usted y pa controles y nomás pa acá, pa toda la gloria Mendiola y toda la banda que manda, y gracias.
3: Ya está, compadre, con todo gusto le complacemos, carnalito.
6: Buen día, Burger, si me ponen la muerte de un cumbiambero.
3: Okay.
6: Ahí nomás para la banda, los vacilentos de recarga, que andamos sobre la idea del tío Choco, compa Víctor Ramón, y toda la banda que le manda a Celso los chiflados, y que tenga buen día, compa.
3: Excelente, mi Celso, igualmente, carnal.
7: Buen día, Julio. Así, por favor, pueden incluir la niña Minga de Alejo Durán. Esto para mi compadre Titi y mi comadre Diana, que está de cumpleaños. Nancy la Vicente Nacho los Piraguas, de partido de Jensen a Buenos Aires.
3: Ya está, compadre.
8: Digo, tú, buenos días, Oscar. Habla Lacho de los Piraguas.
3: ¿Qué pasó, Lacho?
8: Póngame una cumbia de las castañuelas, ¿no? De Sandro Mesa. Saludos para mi amigo Susi Larrego, este piratita que viene a tope, ya Jasma Loca, Gris 45, el día del poro de Sandy Wemi, Yancy de la Buenasera, bien que le y toda la pintura. Toca Villa Juárez, Paco Lolo, Manolío.
3: Excelente, compadre, gracias, mi querido Lacho.
9: Buenos días, señor Burguer.
3: Buen día.
9: Buenos días, señor Oscar Rodríguez. Quiero comenzar con la canción, la de Playa, Ritmo y Mar, del señor Pedro Ruiz y sus clásicos.
3: Claro.
9: Saludos cordiales para usted y tal, banda XH, carlito. Y para mi hija Sharon, compadrito, vuelve la pilota, el chema de jardín, el hecho de la piragua, Luis Saltillo, voy a salir en la escala de la moderna, ir a la zona norte, todos los judíos de la 24 y los solideños de Valle Verde, carnal, de parte del Manuelillo de Valle Verde, de la W Colombia. Buen día.
3: Listo, compadre, gracias. Cuando esté tu audio ahí en la carpeta, en la bandeja, no es necesario que me mandes sticker ni puntitos, todos van a salir, nada más que a veces se me junta todo y tengo que administrar todo para que salgan todos, entonces no es necesario que estés presionando.
10: Ese Oscar,
3: ¿qué pasó, carnal?
10: Habla Francisco, ¿cómo estás?
3: ¿Qué onda, carnal?
10: Oye, llamo una rolita de Javier López y la Universidad de la Cumbia, se llama Tus Mentiras, una cumbita chida, ha hecho regiones de cumbias. Cálate, cálate, ¿cómo ves, Oscar?
3: Ya está,
10: ¿cómo ves? Saludos para ti, parte Francisco, sobres.
3: Ok, con todo
10: gusto. Tus Mentiras de Javier López y la Universidad de la Cumbia.
3: Ya quedó, carnal, y ahorita te lo voy a complacer. De hecho, le complacieron, carnal, pídeme otra, Tus Mentiras, aquí está complacida. A una persona en la mañana, aquí está anotada.
11: ¿Qué onda, mi burger? Excelente misión mañana, compadre. Tarde, pero sin sueño, aquí andamos.
3: Correcto.
11: Escuchando lo más grande, ahí complázcame con el Como Colombia, compadre. Ahí póngase la de Marisol. Y un saludo para usted, para ir para Lázaro, muy Javiloco y el Barón. Y huehuepa, compadre. A ver, informes, ¿cómo está la chamba?
3: Excelente, mi querido compadre, mi querido el Kingo de Monte Cristal, Cricri. A ver.
12: Se burger, ¿qué onda, compa?
3: ¿Qué onda, carnal?
12: Habla Chilo 36, son la Caguamera en Escobedo. Complázcame, por favor, con algo Alfredo Gutiérrez. Pídeme la luna, especialmente para mi señora, la prima en el Matehuala, a mí como a la 51. El compa Celso Chiflado, de 3 puntos. Pues, Sellón, Toby, Donny, Pecus Tremendos de la 23, Walter Vagos, va. Y toda la banda que falta de parte Chilo 36, compa, gracias.
3: ¿Qué está, mi Chilo?
13: Buenos días, compadre Burger. A ver si me podrías poner una canción. Claro. El Supergrupo Colombia, compadre. Se llama Qué Gato. Está ahí con el Supergrupo Colombia, compadre, por favor. Y un saludo para mí, el Colombia Topo Chico, mi jefe Mario, que andamos aquí laborando, mi hijo el Negro, Yeseros, y mi vieja la Güera del Arte, y los esquideros del Topo, compadre, y muchas gracias.
3: Excelente, gracias, mi querido compadre, toda la raza del Topo Chico. Aquí está Qué Gato, Supergrupo Colombia, en los viernes de pura cumbia, 30 grados, 11:16.

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3: A ver, dice mi compadre, aquí no voy a revelar la identidad, dice, chisme, Oscar, chisme, a ver.
4: Oye, me llegó el rumor, el chisme, de que hace días, hace la semana pasada, o sea, no, 2 semanas, fui a Multimedios a un podcast que...
3: Ahorita te lo ponemos, ahorita lo ponemos con todo gusto, compadre. Déjame nada más entender los audios, carnalito.
5: Oscar, si me puedes complacer, quiero volar del Combo Colombia.
3: Sí, compadre.
5: Para Oscar.
3: A ver.
5: Para Milton López, Carlos y el Rambo de aquí de Casa Verde, Houston, Texas.
3: Mira, compadre.
5: Oscar, gracias.
3: No, la voy a buscar con el Combo Colombia. No, como no está en grabación en sí de estudio, no sé si escucha bien. Acá en el YouTube, la voy a buscar, si no te voy a poner la de Jorge Mesa, ¿ok, compadre?
6: ¿Qué onda, mi burger?
3: ¿Qué pasa, carnal?
6: Habla Chilacas, carnal.
3: ¿Qué onda, Chilacas?
6: ¿Me podrías complacer con una rolita, la de Cumbia del Cielo, con la demanda colombiana?
3: Claro.
6: Ya recibí un saludito cordial, ¿verdad?
3: Igual, compadre, igual.
6: De parte mía, y un saludito ahí para todos.
3: Ándale, mi Chilacas, cuídense bastante, carnal. Abrazos a toda la gente de Nuevo Laredo. Saludos a mi compadre, el Cachacuás y toda la raza de aquel lado, compadre.
7: Excelentísima mañana, burger.
3: Hola, compadre.
7: Isabel, va, ir a burger.
3: Pongo.
7: Quiero que me complazca con una rolita, va.
3: A ver.
7: Va, de ahí de Alfredo Gutiérrez, va.
3: ¿Cuál?
7: De la cumbia negra, va. Ay, por favor, burger, iré.
3: A ver.
7: Un saludito chido para usted, burger.
3: Gracias.
7: Para los que están ahí en controles, va. Para los que están ahorita en sintonía del XH, va. La más prendida todo el día, va.
3: Excelente, compadre.
7: Para la bandita aquí en Valle Santa Isabel, va. Todos los que están escuchando la XH, va.
3: Sí.
7: Para mi comparito Cone Rieloco, va.
3: Sí, compadre.
7: Para Chapo Barranquillero, va. Para Chelita Colombia, para las barranquilleritas, va. Y barranquilleros, va. Para los piraguas, va. Y pues.
3: Échale, carnal, échale.
7: Gracias, burgués.
3: Gracias a ti, compadre. Vámonos.

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2: El Tren del Norte puede marcar una nueva etapa para el desarrollo de Nuevo León al transformar la conectividad del estado y abrir nuevas posibilidades para su crecimiento, señaló Waldo Fernández, quien es aspirante a la Coordinación Estatal de la Defensa de la Transformación y la Soberanía Nacional en Nuevo León. Ante el anuncio del avance en la construcción del tramo Saltillo Nuevo Laredo, que cruzará territorio nuevo leonés y el área metropolitana de Monterrey, el senador con licencia señaló que el alcance del proyecto debe entenderse más allá de la nueva infraestructura ferroviaria. Waldo Fernández consideró que la llegada del tren abre la posibilidad de articular mejor la movilidad, el desarrollo urbano y la actividad económica alrededor de una infraestructura estratégica para el norte del país. Nuevo León va a seguir creciendo. Una obra como esta nos permite crecer mejor y conectar mejor nuestras ciudades, concluyó Waldo.
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3: La parte baja de la tabla de la Liga MX, del lugar 15 al 18, está Necaxa con 8 puntos, Tigres con 7, Santos con 7 y Bravos de Juárez con 3.

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0: Seguimos, mi querida Jenny, con los viernes de pura cumbia. Son las 12 ya exactamente con 10 minutos. 12 con 10.
1: Buenos días, mi estimado.
0: ¿Qué pasó, carnal?
1: Feliz y bendecido fin de semana.
2: Igualmente, compadre.
1: Para toda la racita también que escucha el 1420 de parte del Black de la Zapata. ¿Me podrías complacer con una rolita de Aníbal Velázquez, por favor?
2: ¿Cuál es?
1: Se llama Beso sobre Beso.
2: Ok, compadre.
1: Ahí para mi muñeca en la Zapata, Verónica Hernández, para mi hijo John Gutiérrez, para mi compadrito el Gili, que siempre anda bien tendido lavando carros y escuchando el 1420.
2: El Cigala. Todos los días. El Cigala, no, como Lázaro.
1: Para mi camarada el Rani, Alex la Güera en la Zapata, el Flaco, el Eddie, toda la dinastía Gutiérrez, mi hermano Charlie Gutiérrez.
2: Sí, carnal.
1: Y mi compa Tyson ahí en la Vulca, el Raúl, el Venado. Y toda la racita que escucha la 1420, donde quiera que se encuentren, de parte del Black de la Zapata. Muchísimas gracias, Burger.
0: Andá, mi Black, saludos para ti, compadre, para toda la raza de la Zapata. Y para mi compadre, el Gili, que siempre anda chambeando, escuchando el 1420 de amplitud modulada.
3: Buenos días, mi Burger. ¿Me puede complacer ahí, por favor, con la rolita de Tú Sin Mí, de los cumbiamberos? Claro. Y un saludo ahí para toda la banda que le manda Luis de Saltillo, carnal. Gracias.
0: Gracias, mi Luis. Con todo gusto le complacemos, carnalito.
4: Compadre Burger.
0: Dígame.
4: ¿Qué puedes poner? Es antañera la de Somos Colombianos.
0: Somos Colombianos.
4: El Festival de los Colombianos, mejor dicho.
0: ¿Dónde el landero?
4: El landero, compadre, va.
0: Sí, compadre, le ponemos a Yeli que se la busque en caliente. Me está pidiendo mi compadre Jorge, el chico de los lentes, la cumbia hexagonal 2. De aquí la tengo lista, mi querida Yeli, suéltala. Te encanta, Yeli, te encanta poner que se larga.

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2: Aquí estamos de regreso a las 12, ya exactamente 26 minutos, 12:26, la música sigue, las cumbias siguen, mi querida Yeli, en este viernes de pura cumbia, como todos los viernes, es una tradición. A partir de las 2 de la tarde no te pierdas las inolvidables, mi Yeli.
3: Excelente día y clima, compadre Burger, Colombia y sus cumbias de viernes. El cuñado en la curva de San Pedro de la 20, ahí por favor, dime. La cumbia Pamela.
2: Claro.
3: Muchas gracias.
2: La cumbia para Chu.
4: Bonito tarde de viernes, de fin de semana. Tengo este mi burger, Maite Zuno y la gente del Mira, compadre.
2: Venga.
4: A usted lo amable, complacerme por favor con la esperando una llamada de Lisandro Mesa.
2: Claro.
4: Y pues un saludo especialmente para usted y quien lo acompañe en controles y que tenga bendecida tarde, va, de fin de semana de viernes, no, va.
2: Bien,
4: y quién más, Blanca la Milenio, Eli Rayaditas, quién más, Paco Lobos, el canalito del Sol, Michael La Granja, el Güero Mira Locos. Hombre, y toda la banda que me manda, Chema Revuelto, de Jardín.

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8: Correcto, si envías tu audio, te lo complacemos al instante, ¿verdad, mi querida Yeli? Aquí estamos en vivo en los viernes de pura cumbia a través de la XH 1420, las 12, ya es la una, pero son las 12:42.
9: Buenas tardes, Oscar.
8: ¿Qué pacho?
9: ¿Me puedes complacer con la de homenaje al Combo Colombia con el Cata?
8: Claro.
9: Y Cari de Provia aquí en sintonía, y gracias.
8: Vámonos con música, aquí está el homenaje al Combo Colombia, el creador de todo este concepto. Paz descanse, Carlitos Sánchez del Combo Colombia, el Cata. Otro de los del elenco del próximo 21 de octubre. En los 105 años de la más grande.
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Pero estamos, aquí estamos. Estamos en vivo, pero sí estamos, ¿verdad? Ahí estamos ya. Entonces, saludos a toda la gente que nos sintoniza, sí, se escuchó todo, ¿verdad? Sí, sí, todo. ¿Sí? ¿No? Ah, okay, perfecto, muy bien. Bueno, pues aquí estamos, señoras y señores, ya con todo, gracias a nuestro buen amigo de redacción y nuestro compañero Luis Fiscal, gracias por avisarnos, ¿verdad? Ya por acá se compuso. Aquí estamos, al aire, señores, señores, en el Doble Impacto, noticias y fútbol. Damos la bienvenida, hoy habrá de todo con Ramón Fabián, noticias y mucho, mucho más, ¿ok? Habrá también de fútbol, para que esté muy atento, el fútbol, hablaremos de lo que es el partido de los Tigres, de los Rayados y de los Tigres también, pero el día de hoy de los Potros de Hierro del Atlante. Saludos a mi buen amigo Gerardo Chapa Zúñiga y a toda la gente que labora con él, que me manda mensaje, a toda la raza que labora ahí en su empresa, la pequeña Monse, y al buen Gera Chapa, que va a estar con todo apoyando a los Tigres el día de mañana contra Puebla. Saludos, mi buen amigo Gerardo Chapa Zúñiga, y a toda la gente que labora con él el día de hoy, viernes. Ok, como les comento, habrá noticias de por todo lo que viene siendo el área metropolitana, ¿verdad? Noticias locales, nacionales, efemérides y mucho, mucho más con mi buen amigo Ramón Fabián y todo el fútbol. Le vamos a platicar de la próxima jornada, que es la número 10 y que hoy comienza a las 7 de la tarde con el Atlante Monterrey. ¿Estamos? El Atlante contra Monterrey, ahí estamos. Y a las 9 el Tijuana Atlas. Mañana juegan los Tigres. Mañana necesita Tigres ganar sí o sí y empezar con un triunfo de los 5 partidos que tiene aquí en el estadio Universitario, ¿verdad? En el Uni. Entonces, necesita ganar. Le quedan 5 de local al equipo de Tigres, así es que, y hoy comienza esas finales, podríamos decirle así, que va a tener de ahora en adelante desde la jornada 10, que es Puebla, y luego viene Toluca, y viene León, y se cierra con Cruz Azul y contra América, fíjate nomás. Mira, nada más, todos son de liguilla ahorita. Los rivales esos que va a recibir Tigres en el Uni, todos son de liguilla. El Puebla está en zona de liguilla, Toluca está en zona de liguilla, León está en zona de liguilla, Cruz Azul y América están en zona de liguilla. Me quedó la duda nomás con León, sí, ¿no? León, si no, ahí anda peleando el equipo de la Fiera. Oh, sí, está en zona de calificación, es el lugar número 7. Todos son de zona de clasificación, así que no va a estar fácil para el plantel. Vamos a hacer una pausa y regresamos con más aquí al Doble Impacto, noticias y fútbol, el día de hoy, en este viernes ya, fin de semana.

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7: Muy bien, estamos de regreso aquí en El Doble Impacto, noticias y fútbol. Saludos a mi buen amigo Elías, que está bien pendiente por acá. Saludos. Oye, vamos a ir a la música, a la información. En un momento más, ya con Ramón Fabián, antes les comentamos rápidamente que aquí en la ciudad de Monterrey hay 32 grados, está, ahorita está el solecito, pero hay muchas nubes alrededor, y no se descarta, una que haga aire, y mucho aire, y bueno, que ya ha entrado la tarde, esté algo nublado, que baje un poquito la temperatura, y por la noche, pronóstico muy leve de lluvia, en algunas zonas montañosas alejadas. Entonces, hoy hay pronóstico de lluvia por eso, ¿verdad? Y hay pronóstico de lluvia a partir del domingo y durante toda la semana próxima. Ya les estaremos actualizando más adelante, mi estimado Ramón Fabián.
8: Parece que va a llover. Es que fíjate que el huracán Polo o el ciclón Polo ya se dirige en la próxima semana. Ahí va poco a poquito avanzando. Curveo, haz de cuenta que no pegó tan fuerte en regiones ahí de la costa del Pacífico, como Michoacán, Nayarit, Tepic, vaya, la ciudad de Nayarit, la capital, en esa zona no pegó tan fuerte, incluso Jalisco, toda esa zona del centro que da hacia el mar, no pegó tan fuerte. Curveo, va dirigiéndose a Baja California Sur y a Sonora.
9: O sea, dio vuelta.
8: Sí, es cuenta que como que los respetó esta parte de la República, dijo, no, mejor no, y le sacó la vuelta y se fue hacia arriba.
9: Haz de cuenta que le pegó Pavel Pardo un dardo envenenado y sí. hizo curvita.
8: Ándale.
9: Hizo curvita.
8: Esa analogía es válida ante esto de Polo, el huracán Polo. Entonces quiere decir de que los cielos, digo, por más alejados que estemos allá de la costa, de todas maneras como que sí mueve ahí la nubosidad, ¿verdad?
9: Sí, cómo no.
8: Sí, entonces por eso ya tenemos temperaturas un poquito más tranquilas, no tan fuertes.
9: Agradables y más sí, amables.
8: Son 32 grados.
9: Bueno.
8: Ya a esa hora tenemos 36.
9: Bueno, pero hay zonas de la República con 32 grados andan con la lengua de fuera, ¿eh?
8: Ah, sí, lo que pasa es que no están acostumbrados como nosotros, que somos bien fuertes. Y somos habitantes extremos, los regios.
9: Ah, nosotros vamos a la capital, a CDMX, y hay 25 grados y estamos titiritando de frío, ¿no?
8: Sí, de hecho, por eso la gente en la tarde, ves a la gente con traje, y yo decía antes, oye, ¿cómo se pone en traje con esas temperaturas? No.
9: Ajá.
8: Tienes que vivir en México para que te des cuenta que las tardes son frescas.
9: Sí.
8: Y regularmente húmedas, llueve, llovizna. en esa parte de la República Mexicana, vaya, el centro de México, el centro del país.
7: Yo creo que por eso tú te quedaste acostumbrado a en eventos llevar saco, porque en México te lo pedían mucho en las empresas donde trabajaste, sí, ¿verdad?
8: Casi en todas las empresas llevas saco, traje en este caso. Uh-huh. Por eso ves a los godines en tacuchados.
7: Sí, sí, sí. ¿Verdad?
8: Entonces,
7: vaya. En las reuniones que hace Germán, llegas en traje, te digo, en saco. Así. Elegante, como siempre.
8: Sí.
7: Zapato boleado y todo.
8: Sí, procura andar así, pero pues aquí es otro clima que no te lo permite.
7: Exactamente.
8: Arturo Prado, el hombre que sí sabe de fútbol. Oye, vamos, ¿qué te parece con las efemérides?
7: Venga, venga.
8: Ya últimos días del mes de la patria, septiembre. Estamos a 25 de septiembre y 1944. Nace en New Jersey, Estados Unidos, allá por Nueva York, por aquellos lares bien lejos. Michael Douglas, actor y productor estadounidense, tiene actualmente 82 años, hijo de Kirk Douglas, ¿te acuerdas? Ese gran señor de las películas, tanto de vaqueros, de cowboy, como de películas de drama, de películas de guerras y los buques que salía Kirk Douglas, así como de el jefe supremo, el comandante en jefe de estos navíos enormes, portaaviones y todo eso. Su papá, Kirk Douglas, bueno, él ya falleció, pero Michael Douglas está vivito, 82 años. ¿Te acuerdas tú de la película The Game, el juego? Es una película de Michael Douglas, que te la recomiendo, mi querido Arturo.
7: ¿Cómo se llama?
8: El juego.
7: El juego.
8: El juego es un multimillonario que ya tiene todo en la vida, ya nada le emociona.
7: Uh-huh.
8: Tiene absolutamente todo lo que tú te imagines. Es un multimillonario de Wall Street.
7: Oh.
8: Entonces, sus amigos dicen, vamos a sorprenderlo con una broma a Michael Douglas. Oh. Sorprenderlo con una broma, porque ya anda pisando, haz de cuenta que otros terrenos de la arrogancia, uh-huh, de la presunción, ya perdió el piso, vaya, como decimos comúnmente. Entonces, como para ubicarlo, sus amigos le juegan una broma, pero es una broma muy pesada, es un juego.
7: Uh-huh.
8: Y él no lo sabe, en su cumpleaños.
7: Creo que sí la recuerdo.
8: En su cumpleaños, entonces.
7: Creo que sí la recuerdo esa película.
8: Está bárbara la película. Y hay otra película de infidelidad con Gwyneth Paltrow, donde él es el esposo y se da cuenta, también era muy muy rico, ¿eh? Siempre la ha hecho de rico, nunca la ha hecho de pobretón. Entonces se da cuenta que Gwyneth Paltrow,
7: sí,
8: tiene un amaciato con un galán y no se la acaba.
7: No, es uno de los actorazos de allá.
8: La esposa no se la acaba y se involucran en una trama ahí de suspenso y no. Y terror. Bueno, 1995, te mencioné nada más dos películas, tiene muchas más.
7: ¿Es él, verdad?
8: Sí, Michael Douglas, esposo de la señora. Fíjate quién es su esposa, nada más. Ahí está su esposa.
7: Uh-huh. No la conozco. Bueno, no me acuerdo.
8: Ahorita te digo, ponle ahí esposa, nada, uh-huh, más para que investigues quién es. Digo, porque a lo mejor se divorció, no quiero pecar de que.
7: Sí, sí, sí.
8: ¿Verdad?
7: Uh-huh.
8: 1995 se emite en México sin ninguna ceremonia previa.
7: Catherine Zeta-Jones,
8: exactamente. Sin ninguna ceremonia previa se emite en México 1995 el último capítulo de ¿qué crees? Del famoso programa de televisión creado por don Roberto Gómez Bolaños, Chespirito.
7: Órale.
8: Allá hace 11 años que ya fue el último capítulo. Y seguimos recordando en cada cosa así ocurrente al Chavo del Ocho.
7: Pues a cada rato te sale en el TikTok.
8: Sí, no, pero también así en la plática.
7: Ah, sí.
8: Así, cotidiana con los amigos. Oye, como decía Chespirito, como decía Chapulín Colorado, así que
7: sí.
8: Los buenos. Y bueno, 2003, la costa de Hokkaido en Japón. Hokkaido es sacudido este lugar por un terremoto de 8.0 grados en 2003. 2005, fallece a los 82 años a consecuencia de una bronconeumonía Donald James Yarmy. ¿Sabes quién es?
7: ¿Quién?
8: Actor, director, guionista estadounidense reconocido mundialmente por interpretar aquella serie que durante las tardes en nuestra niñez Juventud nos ponía a verlo ahí en la televisión electrizados, viendo cuando salía el superagente 86 para dar vida al inspector, o voz al inspector Gadget, Maxwell Smart.
9: Bueno, esa es más setentera, ¿no?
8: Sí,
9: esa es más de
8: Don Adams.
9: Esa es más de tu época.
8: Sí, Don Adams.
9: Don Adams.
8: Murió de una bronconeumonía. Maxwell Smart, que traía en el tacón de su zapato, abajo en la suela, traía un teléfono.
9: Ah.
8: Era bien ocurrente. Bueno, la producción. 2011 se celebra en España la última corrida de toros de la Monumental de Barcelona, tras ser prohibidas por el Parlamento de Cataluña. En el año 2010, el Tribunal Constitucional anuló la prohibición en septiembre del 2016. La habían, prohibido en 2011 y en 2016 le echaron para atrás y otra vez a matar toros. ¡Qué bárbaros! El refrán popular, tú que te la sabes todas, de los parientes y el sol, entre más lejos mejor, que es.
9: Ah, pues ese, a esa persona mejor, tenla ya, no te le acerques mucho, porque
8: o
9: normalmente.
8: Que no se arrime, o que no se arrime.
9: Que no se arrime, porque hay personas que traen, pues así como que muy pesadito el ¿cómo se le llama? Pues su humor, sí. No es igual
8: su forma de ser,
9: sí, exactamente. Entonces, a esas personas mejor tenerlas alejaditas,
8: ¿verdad? Significa exactamente que aunque la familia es importante, tenerla demasiado cerca puede causar problemas, resultar negativo, ¿verdad?
9: Es que normalmente cuando hay hasta un negocio entre hermanos, hay de repente bronquitas.
8: Sí, no deberían ser negocios entre hermanos porque luego salen problemas, ¿verdad? Como socios, la mayor parte del tiempo. Discusiones o presiones puede causar el tener a un familiar cerca. Problemas, discusiones o presiones. Los parientes, al igual que el sol, la familia es necesaria, pero la convivencia diaria o excesiva genera conflictos. El sol da vida y calor, pero si te acercas demasiado o te expones por mucho tiempo, quema y hace daño. La distancia, poner distancia o establecer límites sanos ayuda a mantener la paz mental y una mejor relación sin toxicidad. Es como invitas a un familiar y a los 2-3 días ya está abriendo el refri y tomándose tus bebidas, ¿no?
9: Sí, es como dicen.
8: Oye, se acabó el jamón, ¿no? Es que tu primo o tu hermano se lo acabó.
9: Exacto.
8: ¿Verdad?
9: Entonces, así pasa.
8: Ay, ay, ay, y luego no pone para llenar otra vez.
9: Cuando nosotros estábamos chiquitos, una vez, ahí en la casa donde vivíamos, que tú conociste.
8: Amado Nervo.
9: Ahí en Amado Nervo, ya no teníamos para pagar la renta. Y nos tuvimos que ir a vivir a la casa de una de mis hermanas que ya estaba casada.
8: Uh-huh.
9: Y no, vénganse para acá y acá. Pero quieras o no, ya la convivencia a las 4, 5, 6 días ya no era la misma de que
8: sí, no.
9: Entonces, pues tuvimos que, me tuve que poner a...
8: Sí, ese dicho lo tocó el viernes, el lunes.
9: Ajá.
8: El muerto y el armado a los tres días
9: apesta.
8: Huele, sí.
9: Sí, sí. Me tuve que poner a vender chicles en la Alameda y para sacar lana y regresamos a vivir otra vez ahí.
8: Sí, sí, es pesado.
9: A sacar lana de chiquitos, desde chiquitos, para poder solventar y regresar.
8: Yo hice lo mismo exactamente, eran los chiclets Adams.
9: Ah, ¿cómo no?
8: De los de cuatro pastillitas.
9: Sí, sí, sí.
8: Cuando vivíamos en casa de mi abuela, también que nos tocó, tú sabes que... Cuando es una familia numerosa, muchos hermanos, de repente se complica solventando los gastos para los padres.
9: Oye, ahorita que hablabas de las películas ya cambio de juego, una de las películas que revolucionó el cine de Michael Douglas fue la de Bajos Instintos,
8: claro.
9: En 1992, yo recuerdo cuando estábamos chiquillos, en el 92 tendría yo como 77, 15 años. Entonces ya eras un niño así como que despertabas y querías ver otro tipo de cosas.
8: Querías descubrir cosas.
9: Y entre amigos platicamos, oye, ¿ya vieron la película que está y que, no había lana para ir al cine? Pero sí, de alguna manera, pasó el tiempo y la empezaron a vender en
8: video.
9: En video.
7: Y en una película fuerte.
8: Sí, que se enamora de una ejecutiva.
7: Uh-huh.
8: Es esa, ¿verdad?
7: Sharon Stone, ¿no?
8: No, pero hay Sharon Stone es una. Y la otra es con esta güera, ¿cómo se llama? Una señora güera así con el pelo así rizado, rubio.
7: Ay, era un
8: que también es Michael Douglas.
7: Sí, sí, sí.
8: Se mete en complicaciones en su matrimonio y la tipa es psicópata la mujer.
7: Exacto.
8: La dama.
7: Mataba hombres. Sí.
8: Bueno, en este caso se quería quitar la vida.
7: Ah, okay.
8: Y con una navaja se cortó las venas. O sea, como para.
7: Pero me estás hablando de la de Bajos Instintos.
8: Es que estoy confundido con Bajos Instintos.
7: No, esa es otra. La de Bajos Instintos es otra.
8: Con otra actriz. Bueno, la de Bajos Instintos.
7: Es Sharon Stone, ¿no?
8: Sharon Stone, es Bajos Instintos.
7: Sí, sí, sí.
8: Hay otra también muy buena. Uh-huh. La otra no recuerdo cómo se llama, pero.
7: Pero
8: también.
7: Esta fue la que revolucionó en el aspecto de lo que se podía ver en el cine y lo que no. Sí, o sea, ya lo veía uno como de repente una película pornográfica.
8: Y que están entrevistando a Sharon Stone, las autoridades, los policías, uh-huh. y que anda con una falda bastante corta y de repente. Bueno, pues abre sus piernas delante de ahí de las autoridades y fue una escena ya mítica esa, ¿verdad?
7: ¿Tú viste esa película entonces?
8: Sí, sí la vi y muchas veces.
7: O sea, de hecho, dañaste esa parte, ¿verdad? Donde la regresabas y la regresabas.
8: El rewind del forward.
7: Se desgastó la cinta de la película, sí, de tanto regresarla esa parte.
8: Pura rayas. Era video. Era VHS o beta.
7: Y así es. Vamos a la pausa, ¿no?
8: Vamos a continuar.
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0: Una de la tarde con 29 minutos, Atracción Fatal, Arturo, es la otra película con Glenn Close. Aquí ya nos dio ese dato nuestra querida Heli aquí en la consola, Atracción Fatal. Vamos en este momento con lo del tema, déjame decirte, de los celulares. La SEP, Secretaría de Educación Pública, explicó el proceso por el cual se llegó a la propuesta para regular el uso de celulares y tabletas en las escuelas, luego de un debate nacional sobre el impacto de las pantallas y redes sociales en niños y adolescentes. El esquema planteado por la SEP es el siguiente. Primaria, se restringe el uso de celulares y tabletas, al igual que en secundaria. Lo mismo, se restringe el uso de tabletas y celulares. Educación media superior, cada plantel establecerá las limitaciones para garantizar un uso seguro, responsable y pedagógico. Educación superior, cada universidad va a determinar su política para promover una ciudadanía digital y estudiantil responsable. ¿Cómo se llegó a la regulación? El proceso comenzó a partir del debate sobre el impacto que tienen pues toda la tecnología, celulares, pantallas, redes sociales en las new generations, nuevas generaciones. Más de 100 países cuentan ya con algún tipo de regulación relacionada con el uso de celulares en las escuelas. El tema fue llevado a los consejos técnicos, universidades y foros regionales y las conclusiones de estas discusiones fueron presentadas ante el Consejo Nacional de Autoridades Educativas, donde participan las autoridades educativas de las entidades federativas, vaya, de los estados. Y así quedó como le dijimos. Los alumnos no podrán usar estos celulares, ni tampoco en el recreo, a fin de motivar la convivencia entre alumnos que ya se ha perdido. Estamos hablando de primaria y secundaria. Los estudiantes pueden llevar sus teléfonos a la escuela, pero deben mantenerlos guardados todo el tiempo, pudiendo ser en la mochila. Se me hace que hay alguien lo va a sacar, ¿verdad?
1: Lo que pasa es que tienen las famosas cajitas. O sea, tú cuando llegas, al menos por ejemplo los de la prepa, tú, no sé, creo que lo pones en volumen bajo, si mal no recuerdo, o lo apagas. En volumen bajo, por si hay alguna emergencia en tu casa o algo. Y tú llegas y donde está el maestro, hay una cajita en donde van. Hay todos los celulares, terminas y ya vas por tu celular.
0: Sí, aquí dice, solo se permitirá su uso si ocurre una emergencia o si el profesor lo requiere para una actividad pedagógica específica. En preparatorias y universidades no aplica esta prohibición general. Cada plantel va a decidir sus propias reglas. Eso huele a que las prepas y universidades sí lo van a traer, ¿verdad?
1: Uh-huh.
0: Digamos, a discreción. Pues si pasa alguna situación, pues, oiga, voy a tener una llamada, o sea, es de la casa.
1: Creo que es en la prepa, en la universidad, pues es que ya te toman como un adulto. Ya eres una persona mayor de edad, prácticamente, ¿no? Entonces ya todos los que están en la uni cumplieron 18, la mayoría. Entonces, y si no estás por cumplirlo, entonces ya te toman como una persona adulta y ya tú sí lo puedes traer de alguna manera, porque ya eres responsable de tus actos. O sea, ya si no pusiste atención por estar en el celular, pues es tu problema.
0: Sí, lo que pasa es que los grupos de WhatsApp quitan mucho tiempo muchas veces.
1: Sí, pero ahí ya viene una situación en la que si no pusiste atención, si no tuviste los puntos que deberías de tener, te vas a segundas y tienes que pagar 500, 600 pesos para presentar, y si no, otros 500, 600 en terceras o en cuartas o en quintas. Entonces,
0: más vale guardar el
1: más vale guardarlo y poner atención.
0: Oye, el que anduvo recorriendo Constituyentes de Querétaro, tercer sector, ¿sabes quién fue? Quien nos visitó ayer, el alcalde de San Nicolás, Daniel Carrillo Martínez. Yo le comentaba que lo veo muy seguido allá en las colonias, a Daniel Carrillo. Hemos coincidido,
1: ¿es tu alcalde?
0: Allá anda el alcalde, o va en su vehículo, ahí viendo las calles y las casas, Digo, no lo había visto con ningún otro alcalde de ninguna ciudad, ningún municipio. Y es lo que yo le recalqué ayer, que platiqué tras bambalinas con él aquí en el piso 20, de que, oye, Daniel, pues vemos un alcalde que anda ahí visualizando las colonias, de todo tipo de colonias, de todos los estratos, ¿no?
1: Y entonces, San Nicolás es muy bonito.
0: Sí, me gusta estar presente y anduvo checando también, y sigue haciéndolo, lo de la CFE, ya que fue acompañado por representantes de la Comisión Federal de Electricidad. Daniel Carrillo, acordaron seguir los trabajos en conjunto para renovar la infraestructura eléctrica de la zona. ya están metiéndole mano en San Nicolás estas cuadrillas, de acuerdo con los vecinos, ya que los apagones en sus hogares comenzaron a ser, oye, ya más frecuentes después del fenómeno meteorológico del 19 de junio. ¿Te acuerdas que se fue la luz en muchas partes? Un show. Fueron identificando diferentes detalles en postes, cables, crucetas, aisladores y demás infraestructura eléctrica. Daniel Carrillo destacó que con este recorrido lograron identificar la zona que presenta más apagones y daños en el suministro de energía. Y bueno, aquí te van algunas de las colonias que han tenido daños y apagones. Antiguo camino Apodaca hasta la calle David Peñaflor, por lo que se hará un barrido y limpieza de la red desde Venustiano Carranza hasta Conductores. Hasta el momento, el gobierno de San Nicolás y la CFE han llevado a cabo labores de modernización e infraestructura eléctrica en Constituyentes de Querétaro, quinto sector. Ahorita le están metiendo mano al tercer sector de Constituyentes de Querétaro. Y te digo, hace días le metieron mano al quinto sector de Constituyentes, Colonia Cuauhtémoc, Industrias del Vidrio, Balcones de Anáhuac, Residencial del Roble, y se espera continúen con lo de la Constituyentes de Querétaro, tercer sector. La próxima semana ya están haciéndolo, ya están planeando hacerlo, si no es que están ahorita checando ya. Consti, tercer sector, porque los apagones son bárbaros. Deja de eso, llega la luz de así de sopetón.
1: De sopetón.
0: Y te daña los aparatos. Son muy sensibles a los cambios bruscos de voltaje.
1: Ahí me recomendaron un cuadrito que compras, no sé cuánto cuesta. Lo pones tú, y qué recomendable ponerlo en donde conectas el refri, o sea, que tenga dos conexiones. En una está el refri y en el otro pones ese, y que te ayuda en ese aspecto de los picos. Sí. Cuando los picos que de repente se dispara la energía, y cuando se va la luz, que viene de trancazo, a moderarlo.
0: Ah, qué bueno, hay que informarnos dónde lo venden.
1: No sé cómo se llama ni nada.
0: En las tiendas de electrónica, ¿verdad?
1: Sí, en las tiendas de electrónica te sale mucho en el TikTok y ese tipo de cosas.
0: Oye, pues el gobierno de Guadalupe mantiene la atención en la colonia El Sabino con trabajos de bacheo y mantenimiento urbano. El objetivo es mejorar las condiciones de las vialidades. Personal de servicios públicos utilizaron 30 toneladas de asfalto para reparar baches en las calles Sabinos, Olmos, Pinos, Cedros y Encinos. José Santos Valdés, titular de esa secretaría, te digo, de servicios públicos, supervisó labores y dijo que diariamente el personal municipal visita las colonias, incluye trabajos de deshierve, revisión de luminarias, aplicación de pintura en ochavos y limpieza de espacios públicos. Hay un teléfono para Guadalupe, anótelo para que reporte cualquier cosa, 8181-36000, para que usted les diga qué zonas requieren de atención. Y vamos con otra más.
1: Perfecto, venga.
0: El partido Morena va a definir, ¿sabes qué día?
1: A ver.
0: Ya, el 6 de octubre que viene, ya estamos a escasos días, ¿cuántos son?
1: Pues estamos a... días. ¿Sí? Hoy es 25.
0: Sí, 11, 12 días. Uh-huh. Va a definir Morena, chacachachán, quién va a encabezar los trabajos del partido en Nuevo León rumbo a la jornada del 2027. Vaya, lo que le llaman el coordinador, ¿verdad?
1: Ah, ok.
0: El coordinador de la Cuarta Transformación y la Soberanía Nacional. Alejandro Murat es el delegado de Morena en Nuevo León. Dijo que el proceso interno continúa y los tiempos corresponden a los procedimientos internos del partido. Así que a frotarse las manos los aspirantes, ¿verdad? O suspirantes. Ay, porque suspiran, ¿verdad?
1: Sí, claro.
0: Con ser ellos, el elegido. El que diga, así como, ¿cómo fue lo de Maradona? La mano de Dios, ¿verdad?
1: La mano de Dios.
0: Aquí es el dedo de Dios.
1: ¿El dedo?
0: El dedo. Sí, el dedo de Dios. Oye, hablando de aspirantes a la coordinación de Morena, Andrés Mijes visitó el piso 20 del edificio Latino, donde están las flamantes instalaciones de Grupo Radio Centro Monterrey. Se mostró optimista en lograr ese nombramiento del cual estamos platicando, avalado por su liderazgo en las encuestas serias que se realizan del tema. Mijes dijo tener plena confianza en que su partido Morena salga avante en las próximas elecciones del año que entra, donde se tendrá un candidato serio para la gubernatura. Criticó también la apatía del actual gobierno que terminará el presente sexenio dejando muchas obras inconclusas. Ya le salió caro eso del modo party, ¿verdad? Se le ocurrió eso y ya toda la gente relaciona el modo party pues con ese final de administración. Vamos con lo que sigue, Arturo.
1: Así es, vamos a ir a una pausa, ya es la 1:39 y regresamos para platicarle del Rayados contra Atlante, que será el día de hoy allá en la capital. Volvemos.
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0: Bueno, Rayados del Monterrey a ir por un triunfo más a la capital de la República. Hoy en punto de las 7 de la tarde estarán midiéndose a los Piojitos.
1: A los Piojitos.
0: Es que los potros de hierro del Atlante están dirigidos por el Piojo Miguel Herrera. Que bueno, pues, viejo conocido también de la afición de Rayados y de la afición de Tigres, ¿cómo no? El Piojo. Hoy se enfrentará a Matías Almeida en el primer partido de la jornada 10. Rayados con todavía algunas pues ausencias. Está la de Lucas Ocampos, que es una de las que más cala, porque pues estaba jugando bastante bien. Era el mejor jugador, creo yo, el que mejor se estaba viendo del equipo de Rayados, Lucas Ocampos. De hecho, lleva, si mal no recuerdo, 5 goles en el torneo y se estaba haciendo presente. Y eso que no es un delantero, es un volante. Pero no pudo estar, o no podrá estar, mejor dicho, Lucas Ocampos, ¿verdad? La posible alineación del equipo de Monterrey será Esteban Andrada en el arco, que ya se queda con la titular, mandó al Mochis Cárdenas a la banca. Los centrales, Carlos Salcedo, que regresa también de problemas musculares, y Aceves serán los centrales. Enrique Chávez como lateral de la derecha, Gerardo Arteaga como lateral de la izquierda. La contención será con César Garza, este joven canterano que te da el 100% de los minutos de la regla de menores y que anotó gol en el pasado partido contra Cruz Azul, le dio la victoria a Monterrey, César Garza. El otro contención será Oliver Torres, adelantito de él. Tenemos al Tecatito Corona como volante por derecha, a Orellano, Luca Orellano por el lado de la izquierda, Diego Rossi de enlace, y en la delantera Hugo Kuipers, que en la semana dijo Matías Almeida que lo van a buscar más, hay que encontrarlo más, el decir hay que encontrar a Kuipers, ese pues encontrarlo en el aspecto de ponerle balones, y que él también lo dijo Matías Almeida, afine su puntería, tenga mejor puntería el jugador belga del equipo de los Rayados del Monterrey. Esa es la posible alineación de los Rayados hoy ante los potros de hierro del Atlante. Si Monterrey gana allá en la capital de la República, que no es algo descabellado pensarlo, porque pues los potros de hierro del Atlante, pues sí, ahí van. Fíjate, los potros de hierro del Atlante casi no han ganado, y han ganado solamente un partido, han empatado 5 y han perdido 3. Está arriba de Tigres, tiene 8 puntos, Tigres tiene 7. Pero si Rayados gana con 13 puntos de manera momentánea, de 13 se iría a 16, fíjate nada más lo que subiría de manera momentánea. O sea, si Rayados gana, así terminando el partido, Rayados de estar en el lugar 10 de la tabla, se va hasta el cuarto lugar, si gana, con 16 puntos. Porque hay una pandilla de equipos que tienen 14 puntos, que en este caso es Querétaro, Tijuana, León, Puebla y Atlas. Y luego súmale a Cruz Azul, que tiene 15, entonces Rayados rebasaría a todos estos, junto con Cruz Azul, se pondría en 16 puntos abajito del América, repito, de manera momentánea. ¿Por qué? Porque van a jugar todos, obviamente, se va a volver a mover todo, pero así de instante Rayados podría irse hasta el cuarto lugar. Y hay que recordar también que Monterrey tiene un partido pendiente, que tiene ahí un colchoncito guardadito para el mes de noviembre, por ahí del 14 de noviembre, si mal no recuerdo, jugará ante el equipo de Querétaro, este partido que quedó pendiente por el tema de la Leagues Cup, cuando Rayados fue a jugar las semifinales y la final, que después ganó, o sea, que gana la semifinal, pasa a la final, y bueno, ahí cae ante el equipo del Toluca, pero ese partido, el de esa semana del Querétaro, se retrasó hasta noviembre 14. ¿Ok? Entonces, Rayado, ahí tiene un partidito menos, que claro que es bueno y mental tenerlo ahí. Ah, mira, tengo un partido, y es contra Querétaro. Yo sé que Querétaro está jugando bien también, y sería en la corregidora, pero puedes sumar puntos. Bueno, ay, Tigres, ¿qué podemos decir de Tigres? Necesita ganar, es todo, nada más, necesita ganar. Es Puebla, Puebla le dobla la cantidad de puntos a Tigres. Qué raro es decir eso, de veras. O sea, Puebla tiene el doble de puntos que Tigres para este partido. Puebla tiene 14, Tigres tiene 7. 7 puntillos, nada más. No sube, no sube y no sube y no sube. Solamente un partido ganado en el torneo y fue contra el Atlante, aquí, en el Estadio Universitario. Tiene 4 empates, 4 derrotas, muy dolorosas. Y bueno, pues ahora que no está el Búfalo Aguirre, veremos si el Búfalo es uno de los jugadores que frena en la ofensiva al equipo de Tigres. El día de mañana vamos a ver un otro delantero, tal vez otro volante por izquierda, que es Emiliano Gómez, Lainez por derecha, que tiene muchos partidos que Lainez no avienta una asistencia o anota un gol. Seguimos esperando a Juan Francisco Bruneta, que no se echa el equipo al hombro, o sea, que tome las riendas del equipo. Tiene todo ese muchacho para hacer y deshacer en la media cancha, tiene un gran disparo, buen remate de cabeza, buena visión, pero ahorita no la trae. Intenta hacer alguna jugada, pierde la pelota, o da un pase largo y pierde el balón, no recupera rápido, o sea, y eso le afecta mucho al equipo. Si este hombre se armara de valor, porque talento lo tiene, de tomar la media cancha y surtir y distribuir al equipo, pegarle al número 10, que en ocasiones vemos que en muchos equipos el número 10 ya no existe. El Maradona ya no existe, ¿verdad? El Roberto Baggio ya no existe. Ese tipo de jugadores del 10, el 10 creativo, ¿verdad? Entonces, pues ahora es el enganche, el enlace. Entonces, pues tratar de aprovechar los volantes que tienes, que en este caso, aprovechando Víctor Manuel Bucetich, que no está el Búfalo Aguirre y que puede meter otro jugador no nacido en México, no estando el Búfalo, pues metes a Emiliano Gómez por izquierda y el delantero pues es el Memote, que es mexicano, ahí no tienes problema, ¿verdad? Vamos a ver qué tal funciona. Igual y funciona. Igual y le pegan 3-0 al Puebla en el primer tiempo. Igual y no funciona, pero tienes que arriesgar. Aquí lo que siento yo que le sucede a Víctor Manuel Bucetich, o lo que le sucedió en partidos atrás, se tardó mucho para hacer cambios, se tardó mucho en el clásico para hacer cambios, ¿verdad? Y ya cuando se le venía y tenía la soga en Juárez también, se tardó mucho en hacer cambios. Ya cuando tenía la soga al cuello, empieza a moverle y eso, pues, tarde que temprano, pues pagas las consecuencias. Últimas noticias con Ramón del día de hoy, viernes, para cerrar el doble impacto del fútbol.
2: Oye, pues, hace una semana dijiste, esperemos no estar dando el lunes la noticia de que Tigres
0: pierda contra Juárez.
2: Sí.
0: Y la di.
2: Y la diste. Ojalá hoy, pues, cambien las cosas, y el lunes estés dando la noticia de que qué bien jugó el equipo.
0: Con los nuevos, o con la alineación diferente que va a poner Víctor mañana.
2: Y ojalá. Sobre todo que el gran señor Víctor Manuel Bucetich, pues, tenga, digamos, un aliciente, uh-huh, que lo motive, porque eso le va a subir el autoestima y va a ir con más punch.
0: Mira, suena bien complicado.
2: Definitivo.
0: Antes de irnos con tu noticia, ¿por qué? En la semana dijo Carlos Emilio González, el presidente del equipo de Tigres, que él se ve en la liguilla. A Tigres le quedan 5 partidos de local. Son Puebla, el sábado. Viene Toluca. Toluca. Viene León, también es complicado. Y cierra con dos, Cruz Azul y América.
2: Ay, me dan escalofríos.
0: Todos de zona de clasificación. Y luego los de visita, Chivas, Pumas y Pachuca. Entonces, aquí, por lo pronto, si ganas tu 5 de local, que se ve muy complicado, son 15 puntos más 7, son 22. Híjole, no, con 22 no entras.
2: Vamos a darle un voto de confianza, Tigres.
0: Necesitaría sacar unos 3 o 4 fuera de su casa y todos los de su casa, lo cual suena complicado.
2: Y también aprender una veladora. Oye, Arturo, en Apodaca, César Garza Redondo, ¿a cómo trabaja este joven alcalde? En el marco de su segundo informe de gobierno, resaltó la rehabilitación de vialidades, construcción de nuevos puentes y carreteras. Son obras históricas que resuelven problemas históricos, dijo el edil apodaquense. Abordó los proyectos de infraestructura que son impulsados en sus dos primeros años de administración municipal. Agregó que Apodaca puso en operación 16 rutas gratuitas de transporte para los chavos estudiantes, además de incorporar más de 50 unidades al servicio de la población. Vamos con Adrián de la Garza Santos, que dice, el alcalde regio recibió un reconocimiento el gobierno de Monterrey, la ciudad de Monterrey, por parte del Fondo de las Naciones Unidas para la Infancia, UNICEF, esto por sus acciones en favor de la infancia durante la Copa Mundial de Fútbol de 2026. Dijo Adrián que los objetivos de UNICEF coinciden con la agenda del gobierno de Monterrey, por lo que existe plena disposición para ampliar el trabajo conjunto y fortalecer así los programas enfocados en las familias y la niñez regia. Ya que andamos por el rumbo de Guadalupe, deja decirte que hay quienes pasan por un lugar sin dejar huella, y otros que con su trabajo y vocación se convierten en parte de la historia. Así fue con Erasmo Garza Elizondo, exalcalde y cronista oficial de Guadalupe, quien tras su deceso, ya va a ser una semana, el pasado domingo, recibió un homenaje póstumo en sesión solemne de Cabildo. Fue encabezada esta reunión y este homenaje por el alcalde Héctor García. Muchos amigos se dieron cita, familiares, y también, obviamente, pues la gente que convivió con él en su gobierno municipal de Guadalupe, fue alcalde. ¿Sabes dónde nació el gran señor Erasmo Garza Elizondo, que es tío del mueblero?
0: Así es.
2: Es tío. Nació justamente frente a la plaza principal
0: de Guadalupe.
2: Ahí en Guadalupe, donde está la iglesia. Ahí en el núcleo histórico, por decirlo así.
0: Ahí este vivía.
2: Municipio. Ahí nació, ahí vivió, en ese perímetro, cuya historia habría de preservar durante toda su vida. También se desempeñó, fíjate, fue regidor, fue diputado federal y director del Sistema Estatal de Agua Potable y Saneamiento de Nuevo León. Yo lo conocí en una ocasión, muy sencillo el señor, muy sonriente, muy dedicado con las clases, con la gente, todo un personaje, el cual recordamos aquí en el Doble Impacto. Nos vamos.
0: Ya nos vamos, gracias. Hoy fue viernes de Yelitza en la producción, y bueno, pues el día lunes estaremos por acá de regreso, Ramón Fabián y su servidor Arturo Prado. Pásela bastante bien.
2: El elenco del 205 aniversario de la XH.
0: Ah, claro.
2: Allá en Escobedo.
0: A va darle.
2: A estar sensacional.
0: Sí, va a estar espectacular. Todo Escobedo se viste de gala.
2: Se viste de gala. Todo el mundo anda bien, así bien elegante. Y va a andar allí Chividibi y también Jaime Arizpe.
0: Ah, no me digas.
2: Corre, sí. Y también Mando Sanabria.
0: Orale.
2: Ahí con sus noches de misterio.
0: Uy, va a estar
2: el
0: bueno.
2: Burger y todos.
0: Todos ahí. El gran equipo de locutores.
2: Don Rulo, pues ahí vive cerca.
0: Ah, Don Rulo, pues ahí. Si se les antoja echarse una cascarita, Don Rulo va por la bola a su casa y regresa.
2: Ahí
0: se echan una cascarita en la banqueta.
2: Y van a andar las guapuras, que son las operadoras del XH también.
0: Todas. Ok, gracias. Pásenla bastante bien. Nos escuchamos el lunes.

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2: En Escobedo, el secretario de Bienestar, Daniel Fernando Flores Carrales, destacó la importancia de mantener el trabajo coordinado entre el gobierno municipal y las instituciones del sector salud para impulsar acciones de prevención y atención en beneficio de la comunidad. Lo anterior al participar en la tercera reunión del Comité Municipal de Salud, en la que también participó personal de la Unidad de Medicina Familiar número 43 del IMSS, representantes de la Jurisdicción Sanitaria número 2 de la Microred 2 y del gobierno municipal. Autoridades municipales y representantes del sector salud compartieron estrategias y acciones para fortalecer la prevención y promover mejores condiciones de salud para las familias del municipio. 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
1: Vamos con más inolvidables en esta tarde, todos los viernes desde las 2 hasta las 7. Una colección inolvidable, aquí está este buen tema que se llama Ese Amor. Señorón Aníbal Velázquez en XH. Son las 2 de la tarde con 9 minutos PM, tu inolvidable favorita. Te la complazco, el 81 29 80 06 70.

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3: Gracias, regresamos, mi querida Yeli. Aquí está un inolvidable, una petición de la raza que se comunica con nosotros diariamente a través de la Vallenata Mayor.
4: Saludos, mi burger, acá reportándose el show de la granja.
3: ¿Qué pasa, mi show?
4: Me complace, por favor, ahí con la de nuestra cumbia de Liceo Herrera. Y un saludito nomás para toda la banda que está en sintonía de la 1420. Muchas gracias, compa.
3: Listo, compadre, 2:13, inolvidables. Todos los viernes desde las 12 hasta las 7 de la tarde.

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0: Vamos a seguir con más música. Mándame tu audio, tu nota de audio al 81-2980-0676. Te complacemos al instante en este viernes de inolvidable.
1: Bueno, buenas tardes, Oscar.
0: ¿Qué onda, carnal?
1: Sí, por favor, me puedes complacer ahí, Cumbia Brava, con la tropa colombiana, y por
0: claro,
1: favor.
0: Claro, carnal, con todo gusto.
1: Ahí nomás para saludar a toda la Rosita, que está ahí en sintonía del XH, parte más Vázquez, acá en Baltimore. Muchas gracias, Oscar.
0: Andrés, compadre, saludos a la raza de Baltimore, que nos acompaña de 2 a 7 con los inolvidables, el programa que le encanta a Yeli. Le encanta manejarlo, le encanta estar aquí disfrutándolo en vivo en cabina. Y aunque me diga que no y me ponga esa cara, yo sé.

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1: Buenas tardes, saluditos para toda la banda de XH. A ver si me complaces con la de Rina. Saludos para todos los de la M Transportaciones, caderita.

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3: Qué bárbara iglesia, ¿eh? 2:40 p.m. en fin. 3:00 p.m. aquí seguimos con más. De las inolvidables, todos los viernes, DJ, desde las 2 hasta las 7. Yo sé que este programa, tú lo valoras mucho porque te gusta la música que tenemos en la programación de estas 5 horas. De inolvidables, vámonos con la música de los embajadores. La canción de mis amigos de la Indepe.
4: Como siempre.
3: Especial de Héctor Hernández, pero este es un borracho, la canción. Este borracho sí pone para la chévere los de la Indepe, ¿no?

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2: Tras un recorrido por Constituyentes de Querétaro, tercer sector, el alcalde de San Nicolás, Daniel Carrillo Martínez, acompañado de representantes de la Comisión Federal de Electricidad, acordaron seguir los trabajos en conjunto para renovar la infraestructura eléctrica de la zona. De acuerdo con los vecinos, los apagones en sus hogares comenzaron a ser más frecuentes después del fenómeno meteorológico del día 19 de junio. Además, fueron identificando diferentes detalles en postes, cables, crucetas, aisladores y demás que serán contemplados para la renovación. Hasta el momento, el gobierno de San Nicolás y la CFE han realizado labores de modernización de infraestructura eléctrica en Constituyentes de Querétaro, Quinto Sector, Cuauhtémoc, Industrias del Vidrio, Balcones de Anáhuac y otros sectores. 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
3: Bueno, pues vamos a seguir adelante a través de la más grande XEH 1420. A esta hora les saludas en sala de controles técnicos. Me acompaña a esta hora Yeli y tu servidor Raúl Mata Álvarez, quien te saluda ante los micrófonos. Vamos a estarles complaciendo con todo gusto, mis queridos amigos, en el programa de las inolvidables de la XEH 1420. Esto es el inicio de las inolvidables. Vamos a esperar tus llamados, tus reportes o tus audios para complacerte al instante. Aquí tenemos uno de ellos.
4: Excelentes tardes tengan, mi estimado locutor, y todos los que están ahí en cabina. Bonito viernes. Gracias. Soy Ren Villa de Jualco, Lominito del Barrio. Me puedes complacer con la canción, la de El Hijo de Catalina.
3: ¿Para qué?
4: Y va un saludo para mis primos, los Solex de ahí de la Buenos Aires, para el Collín del Cuadro Villero de la

0: Buenos, Walter de los Vagos, 131, mi compita Javier Solo de la Croc, Unión Ganchera, los Muñecos de Colina del Sol, acá en Juárez, de parte de Rem, ya dejó el colomiento del barrio, gracias.
1: Ándale pues, gracias por llamarnos, y aquí está su canción al instante, es del Doble Poder, el hijo de Catalina.

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1: Estamos en las inolvidables de la XEH 1420. Hay un reporte, por favorcito, en línea 1. Buenas tardes. ¿Sí? Línea 1, buenas tardes. Pero vámonos con este gran tema, y es de Lucho y Rafa, No Quiero Envejecer.

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0: 1520, el alma de la música colombiana. Las inolvidables de la XEH 1420. Llámanos, pide tu canción de preferencia o mándanos un audio para que te podamos complacer al instante. Ahí está sonando la línea 1, la atendemos. Buenas tardes.
1: Sí, buenas tardes.
0: ¿Quién habla?
1: El Rigo del Palmar.
0: A ver, ¿qué le complacemos?
1: A ver si me puede complacer la de Mar Azul, no Narváez, ahí por favor.
0: Mar Azul, ¿para quién?
1: Para todos los sonideros de la Independencia, pues, y para todos los que escuchan la estación XH 1420.
0: Ajá, con todo gusto le complacemos, mi amigo.
1: Ok, muchísimas gracias.
0: Ah, gracias a usted por escucharnos y por llamarnos. Vamos a continuar aquí a través de la más grande XEH 1420 y nos estaban pidiendo este gran tema que incluimos con gusto. ¡Suéltala! Novios cruzados, ¿son los diablitos?

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1: Inolvidables de la más grande XEH 1420 en este viernes. Gracias por estar con nosotros, por escucharnos y por estar pidiendo sus canciones. Tenemos reporte línea 1. Buenas tardes.
2: Buenas tardes, don Rulo.
1: ¿Quién habla?
2: Lacho, los pegados, compadre.
1: ¿Qué canción le incluimos?
2: Saca tu lágrima del cielo ahorita, compadre.
1: ¿Dedicada para quién?
2: Para mi niña Cecilia Rebo, vete, piratita, yo vine topo, déjame loca, eres 35, el día del poro encendido de mi gancí, del buen saludo de Milenio, de la galleta, volada piloto, toque de Juárez, toco los lodos, me olvido de Bellavar, Jorge los Panchos, Tania Rata, López Payaso, Alianza, y cuídense mucho,
1: gracias. Andrés, le complacemos al instante y esta es su canción, Silvio Brito, Seca tus lágrimas.
3: Buenas noches, ¿cómo estás?

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0: 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Adelante, la programación, los grandes temas de éxito de las inolvidables de XEH 1420. Nos llegan unos, por aquí, unos, pues, menciones de WhatsApp, ¿verdad? Algunos audios que vamos a mandar al aire con todo gusto, complaciéndote, la XEH. Adelante.
2: ¿Qué onda, don Rulo? Buenas tardes, habla este Chilo 36, zona Caguamara de Escobedo. Complázcame, por favor, ahí con la de Cuando un padre perdona, de Jairo Gil.
0: ¿Cómo
2: saludo
0: no,
2: para usted, para Controles, mi amor, mi señora, la prima nena de Matehuala, va, mi hijo Mara 51, el Chema Revueltos, Tosti Inocentes, Walter Vago, Cheque de Santa María, Chapis de Villajuárez, Pelos Gatos Locos de la 24, Henry Kiri, Pájaro Los Bárbaros, va, el neto también loco ya la Indepe, va, Sandy Bohemia, Yasmín del Topo, Elvia del Porbe, Samantha 116, el reo Vatos Locos de Satélite, el toco de Villajuárez, va, el hombre payasos, ¿quién más? Gris 45, Robinson Yerbalocos, va.
0: Claro.
2: El Chapo Los Pachecos en la 113, el Beto 14 en la 36, el Desde Los Chidos, va, en la 18, el Celso Chiflado, va.
0: ¿Sí?
2: Los Pelancheros ahí en La Esperanza, ¿quién más? Y Críticos de Arboledas. Y no, hombre, toda la banda de Cotorreal Chilo 36, sobre.
0: Ándele, gracias. Tenemos por ahí un mensaje más.
3: Excelente tarde, don Raúl. Ahí complázcame, por favor. Ahí con Iván Villazón, la de No me pides que te olvide. Y un saludo para usted ahí, para Neri, mi hijo Javi Loco Irón. Y huehuepa, siempre en sintonía, pura 1420.
0: Correcto. Le complacemos con gusto. Viene un audio más.
4: Bueno, don Rulo, buenas tardes, el Tony Mendiola, póngase porfa entre comillas con la tribu vallenata, y un saludo chepo y pa' Yeli, que tengan buen tarde, y nomás pa' acá, pa' toda la Gloria Mendiola y toda la banda que manda, y gracias, don Rulo.
0: Ándele, gracias por su mensaje, y seguimos adelante en la más grande XEH, continuamos. Esto se llama Capullito de Ale.

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1: Adelante con los éxitos y los grandes temas en las inolvidables de la XH Línea 2, por favorcito al aire. Buenas tardes.
2: Buenas tardes.
1: ¿Quién habla?
2: La flaquita de las flores.
1: ¿Qué, le complacemos?
2: Me puede complacer con la de No queda más.
1: Ajá, ¿por quién?
2: Saludos para todos los churreros de Juan Ignacio Ramón, para ajá. Beto, de la Nueva Almaguer, para Conchis, para la familia Pantallera, para Tyler, para Eloy de Santa, para Irmita, para la chaparrita de la zona norte, para Alma de la zona norte, para Janet, para Tyler, para Flor, para Vampi de la granja.
1: Muy bien.
2: Para Cook.
1: Ajá.
2: Para toda la familia Pantallera, los dulceros de la zona norte, para todos los cumbiamberos, para Meme, para Mikey, para Nora de la Noria, para Norma de la Campana.
1: Sí. Con
2: y
1: todo
2: para
1: gusto.
2: Todos. ¿Mande?
1: ¿Para quién más?
2: Para Cris Santillán de Sierra Ventana, para Dinora de Sierra.
1: Sí.
2: Y para todos los que escuchan 1420, para todos los de la Nueva Almaguer.
1: Gracias por llamarnos. Le complacemos y esta es su canción. No queda nada. Aniceto Molina.

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1: A seguir adelante a las 3:43 p.m. y esto es el binomio de oro, voz de acordeones.

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1: Sigue la música aquí en XEH 1420 y esto que les vamos a presentar es del grupo Embrujo, desde que se fue.

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1: Bien, con todo gusto, vamos a presentarte más de la música de las inolvidables de la XEH1420. Gracias a toda la gente que nos escucha, que está sintonizando. Ahí a Filiberto Díaz, que nos está sintonizando en carretera, hombre, un saludito. Y vámonos con esto que se llama Atrévete. Es a cargo de Nelson Velázquez.

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3: El gobierno de Guadalupe mantiene la atención en la colonia El Sabino con trabajos de bacheo y mantenimiento urbano con el objetivo de mejorar las condiciones de las vialidades y los espacios públicos del sector. Personal de servicios públicos utilizó 30 toneladas de asfalto para reparar baches en las calles Sabinos, Olmos, Pinos, Cedros y Encinos. El titular de esa secretaría, José Santos Valdés, supervisó las labores y dijo que los operativos que realiza diariamente el personal municipal en las colonias incluyen trabajos de deshierve, revisión de luminarias, aplicación de pintura en ochavos.

0: cancha César Araujo junto con Fernando Gorriarán, adelantito de ellos Bruneta, y adelante Emiliano Gómez por izquierda, Diego Lainez por derecha, y el Memote delantero centro.
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3: Continuamos en esta tarde de inicio del fin de semanita, complaciéndote con todo gusto aquí en las inolvidables de la XEH 1420. Y tenemos por aquí algunos audios que nos llegan a cabina. Suéltalos.
4: Buenas tardes, señor locutor. Aquí en sintonía, el Alejandro de Vías del Alcalde García. ¿Me puedes complacer con una canción, porfa? Casualidad, claro. De Nelson Velázquez.
3: ¿Para
4: un
3: quién?
4: Un saludillo para Juanillo de la Curva de San Pedro. Gracias.
3: Ándale, pues, gracias por llamarle. Complacemos. Un audio más.
5: Buenas tardes, habla el Peque de Fuentes. ¿Me podrá complacer con la de Pobre Diablo de Vallenato 2000?
3: ¿Para
5: un
3: quién?
5: Saludo especialmente por mi carnal, el Rey de los Naranjos, allá en el Cerezo de Apodaca, toda la banda de los Perdidos de los Naranjos, el Meme, el Rata, el Juve, el Juanjo, toda la banda de la Fume 131, el Púas, el Nacho, el Gobles, y para mi princesita Hanna, que aquí está conmigo. Un saludo de parte del Peque, gracias.
3: Ándale, pues, gracias por comunicarse. Tenemos más audios.
6: Excelente tarde y clima, señor Don Raúl, locutor Colombia, y en controles digital también Colombia. El bueno de la Curva de San Pedro de la 20 también, allá en Escobedo.
3: ¿Qué le complacemos?
6: Por favor, si me puede complacer con la de Vuela Vuela del Escuadrón M19.
3: Ajá.
6: Para mi amor, la gorrita güera, para Cris, Chepo de Santa, Caria de Pro, Vicente Bohemia, Marta Vianitos, Verde Valles, Pulga y Acero, Poblín 49, Javi Chisco, Solos, Ayala, Croc, Mega Fracasado, Selena de la Milpa, Muecas Olímpicas, Cerro Grande, Socio Inocente, Yona Guayalá, Miguel de la Esperanza, Tabo, Chicharrones de García, Chilo de la Zona, que Cabo 36, y la Malo del Pedre, Paco Lobo, Luis Atizados, Oscar Travieso, el Ángel Guapillo, el Pamfis, todos sus gallos, Claudios, el Bebé de la 13 de Mayo, el Saúl de la Unidad, Chema Revueltos, y pues para todo su auditorio Colombia, y todos en sintonía, y excelente tarde y clima, muchas gracias.
3: Ándele, pues, gracias por llamar, y le complace. Seremos, hay un mensaje más.
7: ¿Qué onda? Buena tarde, don Raúl, a ver si me pone la de Caprichito, el Negro de los Aferrados. Saludos para toda la banda de parte de Flema, toda la banda risquera que va a salir del jale y se va a aventar unas sobris.
3: Vámonos con más de la música, de lo que ustedes están sugiriendo aquí en las inolvidables de la XEH 1420, y les complacemos con esto que pidieron. Es del Escuadrón M19, Vuela, Vuela.

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1: 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Vámonos con esto de Jesús Manuel. No habrá distancia.

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1: Muy bien, en Monterrey son ya las 4:34, 4:34, y seguimos complaciéndote por medio de audio. Manda tu WhatsApp, con todo gusto te complacemos. Adelante.
2: Buenas tardes, don Raúl, acá el show de la granja, compa, a ver si me complace por favor ahí con la de Noche de Luna con los vallenatos.
1: Claro que sí, ¿para quién?
2: A mi carnalito el Pepe, el compa Michael de la granja. Y toda la banda que está en sintonía, compa, de parte del show de la granja, y muchas gracias.
1: Ándele, gracias por estar con nosotros, escuchando la más grande XEH, le complacemos.
3: Buenas tardes, don Raúl, habla Iván acá en la granja, compláceme la de la casa en el aire. Y un saludo chupo para ti, que tengas excelente tarde, la que está en controles.
1: Ajá,
3: y
1: ¿para
3: todos
1: qué
3: los
1: más?
3: Que estamos aquí en sintonía en XEH, la carrecería Los Güeros, aquí en la granja. La Sandra Villajuárez, Perla Duracel, Miguel de la Esperanza, la Madre del Pedre, el Tony Mendiola, el Huicho Vampiro, y todo el escuchar la XH y partieron de la granja.
1: Ándale pues, gracias por comunicarse, seguimos con más. Aquí está lo que están sugiriendo, la casa en el aire, Gabriel Romero.

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5: Vamos a continuar con las inolvidables de la XEH 1420, la más grande. Síganos llamando, sigan ustedes mandando sus audios y les complaceremos con este gran programa hasta las 7. Vámonos con esto y es de los Gigantes del Vallenato, 10 segundos.

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1: Bueno, pues adelante con todo lo que tú estás sugiriendo, todas las canciones de las inolvidables de la XEH, como esto que pidieron de allá de la Colonia Libertad, se titula Ojos Miel, son los Iguarán.

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1: Son ya las 4:51 y aquí está la música de los Embajadores Vallenatos, amiga mía.

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3: El alcalde de San Nicolás, Daniel Carrillo Martínez, visitó las instalaciones de Grupo Radio Centro Monterrey para compartir algunos de los logros que ha realizado su administración municipal en beneficio de las familias nicolaitas. El edil panista dijo sentirse orgulloso de la policía de San Nicolás, la cual ha escalado posiciones en las estadísticas donde se menciona a la mejor policía del país. Agregó que el tiempo de respuesta a cualquier llamada de auxilio no debe superar los 3 minutos, ya que para ello se han invertido importantes recursos en la Secretaría de Seguridad. 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
4: Ahora, cucharaditas para el alma.
5: Una persona cambia por 2 razones: aprendió demasiado o sufrió suficiente.
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0: 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Muchas gracias.
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1: 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Vamos a presentarles enseguida algo de Amin Martínez. La rolita se llama

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1: Vámonos ahora con ese gran tema que se titula La Cumbia de los Pobres. Suéltela.

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2: Y que siga la música aquí en XEH 1420 a las 5:13. Siguen las inolvidables de la más grande XEH. Y por aquí nos llegan algunos audios, los escuchamos.
3: Buenas tardes, don Raúl. Habla el Gumi de los Pelancheros. A ver si me puede complacer con una canción, ¿no?
2: ¿Cuál le gusta?
3: Una de Chambacú. Ahí para todos mis Pelancheros, va. El Tony, el Rollins, el Piolo, el Gato, el Jerry, el Tomás, el Saúl, el Zurdo. Y todos los que me faltan, va. Y el Miguel de la Esperanza, va. Y esos de los Chiflados, va. Y gracias, don Raúl.
2: Ander, pues gracias por su reporte. Un audio más.
4: Buenas tardes, don Raúl. Ahí se me complace con la de Volaron las Garzas.
2: Ajá.
4: De parte del Gordo de Villajuárez.
2: ¿Cómo no? Con gusto le complacemos, mi amigo. Y aquí está la canción que nos están sugiriendo. Volaron las Garzas, son las M's.

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1: Son las inolvidables de la XEH1420 a reportarse, a mandar su audio para que les podamos complacer aquí en este gran programa hasta las 7 de la noche. Vamos a presentarles a continuación la música de los Golden Boys, La Rubiola.

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1: Bien, seguimos adelante a las 5:22, 5:22, y tenemos por ahí un reporte en la línea 1. Sí, buenas tardes.
2: Sí, buenas tardes, Rulo.
1: ¿Quién habla?
2: El Hacho, Los Pirados, compadre.
1: ¿Qué canción quieres?
2: Los Lamentos de Lizano Mesa.
1: ¿Para quién va?
2: Para mi amiga Susi, la Rebo, Vete Piratita, Yamine Topo, Yajes Maloca, 355, Elvia del Poro, San Diego, Emia, y así de la Buenos Aires, Vete Rebelenio. Elir Regalita, Bola Piloto, Toque de Juárez, Toque los Lobos, Jorge los Panchos, Dani Rato, el Payaso. Y cuídense, muchas gracias, compadre.
1: Ándale, pues, gracias por reportarse. Estas son las inolvidables de la XEH. Lamentos, el Chane Mesa.

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4: Bien, son ahora las 5:21 y vamos a continuar con este gran tema a través de XEH después de un telefonema a la línea 2, por favorcito. Sí, buenas tardes.
5: Buenas tardes, Raúl.
4: ¿Quién habla?
5: Cris de Santa.
4: ¿Qué le complacemos?
5: Me complace, muero por verla de Luis Mateus.
4: ¿Para quién?
5: Para usted, para que tenga controles.
4: Gracias.
5: Para el compa Huicho Vampiro, Ser Duende, Cinco Sabinas, Juan Ángel Cruz de San Pedro, Nancy La Vicente, Fer del Pérez, Rebucar y Prodi, Vale Sol y Maitres Uno, Lompe los Payasos, Montes Amena, Chepo de Santa, Tabucía, el Vale Sol y Tabo García, Oscar Quino, Las Sabinas, Buitel, Neto y Comelo, Zona Centro, Nerti, Mercurio, Mejor Navilo, Huasteca, los que mandan.
4: Muy bien, le complacemos con gusto y aquí nos vamos con este gran tema. Antes tenemos por aquí un gran tema que nos habían sugerido y es de Ramiro y José, la dueña de mis sueños.

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1: Y que siga la música vallenata de la XEH1420 en Las Inolvidables. Esto es del Binomio de Oro, Vallenato en Monterrey.

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1: Y sigue la programación especial de viernes en el programa de las inolvidables de la XEH. Esta soledad en el alma se llama esta bonita canción de la decisión vallenata.

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0: 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Vamos a música, seguimos adelante y vámonos con esto. Se llama El Hijo de Juan Valdés, son los Guacharacos de Colombia.

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1: Adelante la programación de las, bueno, pues vamos a continuar con todo esto aquí en XH. Son inolvidables, inolvidables para toda la gente que nos está escuchando. Pueden pedir lo que quieran escuchar. Vámonos con esto, y es El Bailarín de Aniceto Molina.

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1: Muy bien, adelante, los éxitos en la más grande, y tenemos por ahí un reporte en línea 1. Sí, buenas tardes. Vamos a seguir contigo en la más grande XEH, la 1420. ¿Y qué tenemos? Campanas del Pueblo. Campanas del Pueblo es Armando Hernández.

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2: La Secretaría de Educación Pública explicó el proceso por el cual se llegó a la propuesta para regular el uso de celulares y tabletas en las escuelas luego de un debate nacional sobre el impacto de las pantallas y redes sociales en niños y adolescentes. El esquema planteado por la SEP es el siguiente: primaria, restricción del uso de celulares y tabletas; secundaria, restricción de celulares y tabletas; media superior, cada plantel establecerá sus propias limitaciones para garantizar un uso seguro, responsable y pedagógico; y finalmente, en educación superior, cada universidad determinará su política para promover una ciudadanía digital responsable, informó la SEP. 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
1: El doble impacto del fútbol informa.
3: Aquí no hay mañana para el equipo de Tigres si quieren calificar y cumplirle el deseo a su presidente Carlos Emilio González. Tienen por lo pronto que ganar los 5 que le quedan en su casa, que son Puebla, Toluca, León, Cruz Azul y América, y por ahí sacar un empatito y un triunfo contra los visitantes, que son Chivas, Pumas y Pachuca. Es ganar sí o sí.
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